0: Son las 7 de la noche, 5 minutos, 7, 5 minutos. ¿Qué tal, oyentes de La Voz de los Llaneros? Feliz noche para todos. Bienvenidos a otro capítulo más de La Rocola. En esta semana correspondiente hoy, miércoles 23 de septiembre del año 2026. Inciso el Preciso está con ustedes hasta las 9 de la noche para entregarles la mejor música, para acompañarles en estas dos horas de Rocola, donde ustedes son los DJs. Ustedes solicitan sus canciones en nota de voz a través de la línea de WhatsApp 316-585-6367 y vivimos esta noche de Rocola espectacular. Gracias a nuestros oyentes en los diferentes barrios de la ciudad de Villavicencio, igualmente a los diferentes municipios del departamento del Meta y del Casanare. Gracias por la sintonía. Noche de Rocola, les decimos bienvenidos. La línea está habilitada para que desde ya nos pongamos en contacto y vivamos esta noche espectacular de miércoles, donde hoy juega la Lotería del Meta, la Llanerita de los Colombianos. 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Gracias por la sintonía, bienvenidos. Aquí está Luis Felipe González con La Sirena, un tema clásico de la música tropical sonando en esta noche en La Rocola.
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0: Son las 7 de la noche, 9 minutos, 7 en 9 minutos. Está la Rocola, nuestros oyentes conectados. San Carlos de Guaroa, bienvenido, buenas noches. Mauro González, ¿cómo vamos?
1: Señor Enciso, buenas noches.
0: Buenas noches.
1: Desde San Carlos de Guaroa, su fiel oyente de San Carlos, señor. De Guaroa, su fiel oyente.
0: Gracias, gracias.
1: Si es tan amable, puede conversarme con dos cancioncitas, si es posible. Una sería Sabor a Prohibido, de Leo Dan.
0: Sí.
1: Y la otra sería Regresa a Mí, del Binomio de América. Sabor a Prohibido, de Leo Dan, y Regresa a Mí, el Binomio de Oro América. Muchas gracias, feliz noche, Dios lo bendiga.
0: Gracias por la sintonía, aquí está su solicitud musical en esta noche de miércoles, escuchando la Rocola en la voz de los llaneros, la que yo prefiero.
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Son las 7 de la noche, 27 minutos, 7:27 minutos, la voz de los llaneros, complaciendo su gusto musical, acompañándoles a esta hora en Ciso el Preciso hasta las 9 de la noche. Después de las 9 hasta el cierre, hasta las 12 de la noche irá Cronos, Alexander Ayala, el popular Nico DJ y Poncho Rivas estarán cerrando la parrilla musical para el día de hoy, 23 de septiembre del año 2026. Es una programación espectacular la que le tiene las 24 horas del día, los 7 días de la semana, y la voz de los llaneros. Gracias por la sintonía, nuestros amigos en los diferentes municipios del departamento del Casanare, Villanueva, Casanare, Tauramena, reportando sintonía. Gracias. Aquí está el señor Vicente Fernández.

Son las 7 de la noche, 40 minutos. 7:40 minutos. Está la Rocola acompañándoles hasta las 9 de la noche en Ciso el Preciso, diciéndoles gracias por la sintonía una vez más, entregándoles el acompañamiento, invitándoles para que soliciten sus canciones, para que estemos conectados, para que vivamos esta noche espectacular de miércoles. 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Esta es la Rocola, son las 7 de la noche, 41 minutos. Aquí está Yolanda del Río, Camas Separadas. Noche de Rocola en este miércoles.

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1: Son las 7 de la noche, 50 minutos, 7:50 minutos, saludando a esta hora a nuestros amigos que están en el exterior, están escuchando a través de la señal online de La Voz de los Llaneros, a través de la aplicación Tuning Radio, como lo hace el Viejo Pescado allí en los Estados Unidos. Gracias por la sintonía, Viejo Pescado, a esta hora. Qué bueno, va de regreso a casa ya a descansar, ¿no? 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Son las 7 de la noche, 50 minutos. Esta es la rocola. Aquí está Oscar Javier López, autoría de Lauro López Acevedo, tema para este mes de amor y amistad. Te quiero porque te quiero.

0: Son las 7 de la noche, 54 minutos, 7:54. Línea habilitada a esta hora de la noche para entregarles la rocola solicitud musical. Gracias a don Carlos Sea, a toda la familia allí de Calzado Sea en la ciudad de Villavicencio. Fieles oyentes, las 24 horas del día, los 7 días de la semana. Gracias por estar sintonizados. Buenas noches, don Carlos.
1: Don Enciso, muy buenas noches. Aquí vamos, estamos escuchándolos desde Calzado Sea. Don Enciso, nos gustaría escuchar El Hombre Que Más Amó a Vicente, por favor. Muchísimas gracias, don Enciso.
0: Ustedes son los DJs de la Rocola, don Carlos. Ustedes son los que mandan en esta franja musical. Aquí está Vicente Fernández para presentarles en esta noche la programación que solicitan nuestros oyentes. El Hombre Que Más Te Amó en la Rocola.
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4: Atención.
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Son las 8 de la noche, 10 minutos, 8:10. Está en La Rocola, sonando fuertemente hasta ahora en el municipio de Acacías. Me escribe Martín Díaz, me dice, buenos días, buenas noches, Enciso el Preciso, por aquí reportando sintonías del barrio La Independencia. Gracias por la sintonía, allí en el barrio La Independencia, Martín Díaz, escuchando La Rocola. Me dice que quiere escuchar el tema La Pagarás de Uriel Henao, con el mayor gusto. Ustedes son los DJs de La Rocola, Enciso el Preciso les complace.

0: Son las 8 de la noche, 27 minutos, 8:27 minutos. 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Son las 8 de la noche, 29 minutos. Aquí está el señor Vicente Fernández. Un millón de primaveras. Escuchando hasta ahora la rocola con Enciso, el preciso en
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0: Son las 8:31 minutos, 8 de la noche, 31 minutos. En Ciso el Preciso les acompaña hasta las 9 de la noche. No olviden que a las 9 estará Nico DJ para entregarles un capítulo más de Cronos. Cronos es el programa que está al aire de 9 a 12 de la noche. Ahí está para que lo sintonicen después de la rocola. Está Nico DJ y Poncho Rivas entregándoles el cierre de la parrilla musical de La Voz de los Llaneros para este miércoles. 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Muy fácil comprar su billete o fracción de la lotería del Meta, la llanerita de los colombianos. ¿Qué tal si nos escuchamos a esta hora un temazo de Luis Alfonso, ¿eh? Es hora, ¿cierto? Hace rato que no lo escuchamos aquí en La Rocola. Y aquí les voy a presentar ¿Cuánto vale Luis Alfonso y Pasabordo sonando en
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5: Atención.
7: El atletismo del Meta volvió a subir al podio nacional. 22 atletas metenses compitieron en el Campeonato Nacional U14 y U16 en Ibagué y conquistaron 5 medallas, 2 de oro, 1 de plata y 2 de bronce, además de varios resultados dentro del top 10 nacional. Nicole Charik Silva y Rosalín Vargas se quedaron con los oros. Estos jóvenes hacen parte de procesos de formación deportiva que proyectan nuevos talentos del Meta hacia competencias nacionales y, para algunos, hacia los Juegos Olímpicos de la Juventud de 2028. Atención, familias del Meta. 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
1: Hola, ¿qué tal? ¿Cómo me les va? Muy buenas noches. Bienvenidos, bienvenidos. Ahí estaban los Lobos recordándonos una canción de 1987. Una versión que rompió récords en todo el mundo. Es original de la tradición veracruzana. Fue grabada en 1938. La Bamba, sonando en Cronos, pasado, presente y futuro. Hoy Nico acompañándolos, aún un poquito afectados de la gripa, pero bueno, aquí estamos para acompañarlos. El señor Alfonso Rivas, hoy encargado en la logística de un evento espectacular que estamos realizando, vamos a realizar para todos ustedes, así que atentos. No va a estar con nosotros, pero nos dejó buenas canciones, obviamente. El muchacho siempre cumple con la tarea y nos deja muy, muy bien posicionados en este programa. Así que, Nico les da la bienvenida y de esta manera iniciamos Cronos, pasado, presente y futuro. ¿Qué tenemos hoy? En la versión en español vamos a tener un cover hecho por Nico Borie, nuevamente el chileno, de un tema que hizo famosísimo el dúo Stream. También estaremos contándoles a ustedes en la historia que los inspiró. ¿Qué inspiró uno de los temas más populares y más famosos de Coldplay? Y para rematar el programa, para cerrar, tendremos un orden cronológico espectacular con el señor Miguel Mateus. Así que de esa manera nosotros iniciamos Cronos, pasado, presente y futuro aquí en La Voz de los Llaneros. Vienen The Pretenders. Está

316-585-6367, nuestra línea telefónica. Ahí ustedes nos dejan sus opiniones, sus solicitudes. Si quieren enviar un mensaje, claro, con mucho gusto, aproveche este medio que para eso estábamos, para servirles. Canciones que vienen a continuación, viene A Puro Dolor, Wonderwall y Estará Viento.

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1: ¿Cómo me gusta que estén ahí con nosotros? Ya escucharon la presentación. Van a escuchar un cover hecho por el chileno Nico Borie de esta canción espectacular, un tema que hicieron solo con guitarra originalmente, demostrando que el buen rock también se puede hacer de una manera sencilla. Ellos son String, originalmente interpretan esto que se llama More Than Words, suena así.

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5: Atención.
7: El atletismo del Meta volvió a subir al podio nacional. 22 atletas metenses compitieron en el campeonato nacional U14 y U16 en Ibagué y conquistaron 5 medallas, 2 de oro, 1 de plata y 2 de bronce, además de varios resultados dentro del top 10 nacional. Nicole Charik Silva y Rosalín Vargas se quedaron con los oros. Estos jóvenes hacen parte de procesos de formación deportiva que proyectan nuevos talentos del Meta hacia competencias nacionales y, para algunos, hacia los Juegos Olímpicos de la Juventud de 2028. 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

en la voz de los llaneros. Seguimos con Mago de Oz, Molino de Viento, Depeche Mode, Joe Stalings, y estarán los Héroes del Silencio, Maldito Duelo.

continuación fue escrita como respuesta a las críticas de la prensa, ya que le estaban dando como durito aquí a nuestra amiga. Debutó en el número uno en casi 100 países. Les estoy hablando de Taylor Swift. Y esta canción que suena ahí por debajito se llama Shake It Off. También estarán escuchando a La Unión con su Lobo Hombre en París y a los fabulosos Cadillacs con Siguiendo la Luz.

Estuvo una época en la que cantaba popcito, rock, incluso tuvo de influencia su paso por un programa de Caracol Televisión que en su época se llamaba Pequeños Gigantes, cuando él tan solo era un niño. Sí, se fue para Puerto Rico, allá en Puerto Rico empezó a cantar rock, a protagonizar telenovelas y allí, con el permiso del señor Charly García, pudo lograr este tema que tanto soñaba interpretar. Yo no quiero volverme tan loco. Aquí está, sonando Carlos Vives. Viene Stevie D con Because I Love You, porque te amo. Dicen que está la canción del cartero, un clásico espectacular. Y cerrará Beat con Es por Amor. Carlos Vives, Yo no quiero volverme tan loco.

0: Nuestra sección favorita, la historia que los inspiraron hoy. Le corresponde el turno a Coldplay con esto que se llama Fix You del 2005. Su autor, Chris Martin, y obviamente toda la banda que lo apoyó, Coldplay. Todo nació del amor más sincero cuando Chris Martin, vocalista de Coldplay, conoció a la actriz Gwyneth Paltrow. Su vida cambió para siempre. Se enamoraron profundamente y se casaron pronto. Pero la vida no siempre es fácil. La madre de Gwyneth enfermó y partió. Y ella quedó con el corazón roto, triste y sin fuerzas. Chris la veía muy decaída, sufrir. Sentía que no podía arreglar el dolor de ella. Entonces, tomó su guitarra y empezó a escribir lo que sentía de verdad. Que no podía devolverle lo que perdió, pero que se quedaría a su lado, la abrazaría, la cuidaría y la acompañaría hasta que sanara. Cuando intentes lo mejor y no logres ganar, cuando te duela hasta el alma, te prometo que yo te voy a cuidar y poco a poco te voy a ayudar a sanar. No hablaba de un amor perfecto que nunca duele. Hablaba de estar ahí cuando todo falla. Luces se apagan, pero yo estoy aquí. Las heridas sanan despacio, pero sanan. Y mientras tanto, te sostengo de la mano. La canción no promete que el dolor desaparezca de golpe. Promete no soltarle mientras se cura. Eso es lo que la hace tan especial. Es una canción de compañía, de paciencia, de amor, que no se va cuando las cosas se ponen difíciles. Cuando se estrenó la canción, la gente lloró en los conciertos y cantó a grito entero, como si cada uno estuviera cantando para alguien que ama. Esta canción se convirtió en el refugio. La escuchan cuando alguien se va, cuando se rompe un sueño, cuando el mundo pesa demasiado. Han pasado los años y sigue igual. Una de las canciones más amadas del mundo, porque todos reconocen ese sentimiento de querer cuidar a quien más amas. No puedo arreglar lo que te rompió, pero voy a quedarme a tu lado hasta que tú vuelvas a aprender a brillar. Aquí está Coldplay, Fix You.
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4: Atención.
6: Las autoridades de salud mantienen las acciones contra el dengue. A corte del 15 de agosto, el departamento registra 11.682 casos y 6 fallecimientos asociados a esta enfermedad. La Secretaría de Salud ha realizado más de 9.500 acciones de inspección y control vectorial, incluyendo fumigación y eliminación de criaderos. El llamado es a eliminar recipientes con agua estancada, mantener tanques y albercas tapados y acudir al servicio de salud ante síntomas como fiebre, dolor de cabeza o sangrado. Prevenir el dengue es tarea de todos. El inglés salió del aula para 120 estudiantes y docentes del Meta. Desde 15 municipios viajaron al Quindío para vivir durante 4 días una experiencia de inmersión que busca fortalecer sus habilidades comunicativas y las herramientas para la enseñanza del idioma. La iniciativa hace parte de Meta Bilingüe, estrategia que beneficia a más de 32.000 estudiantes y 120 docentes en 15 municipios para que el inglés se convierta en una herramienta de formación y nuevas oportunidades.
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más música, más canciones que ustedes nos ayudan a programar a través de nuestras redes sociales, a través de nuestra línea telefónica, a través de sus contactos. Cuando nos encontramos con ustedes también, incluso en la calle, nos dicen: oye, quiero escuchar esa canción, los escuché anoche, qué bueno, pero se olvidaron de programar este tema. Ahí estamos nosotros para que ustedes hagan parte de nuestra programación. Vienen Imagination, estará Vestido de Cristal y Angels aquí

Me escucharán un poquito raro, claro, se escucha diferente la voz, pero es que estoy saliendo de una gripa y de una disfonía bastante, bastante fuerte. Y hablando de mi enfermedad, esa canción es la que viene, Mi Enfermedad, con Andrés Calamaro. Estará por ahí The Human Lewis, Don't You Want Me, y estará la parte de adelante.

0: Este artista que viene a continuación se llama Louis Armstrong. Me encanta la voz de este señor. Por allá en 1967, este tema casi no fue promocionado en los Estados Unidos, pero se convirtió en un éxito en Europa. Luego de que en Europa lo reconocieran y lo posicionaran en los primeros lugares, ahí sí fue éxito en Estados Unidos. Aquí está Louis Armstrong. Qué buena canción, What a Wonderful the World.
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1: Y con esto me despido, señores. Los dejo con este orden cronológico. Hoy nuestro invitado en el orden cronológico es Miguel Ángel Mateos Sorrentino, quien naciera el 26 de enero de 1954 en Buenos Aires, Argentina. Comenzó su carrera musical desde muy joven, a los 15 años ya participaba en festivales de rock. En 1979 formó la banda Sass junto a su hermano Alejandro en la batería. Se le conoce como el jefe del rock en español porque fue quien llevó el rock hecho en nuestro idioma a toda Latinoamérica y a Estados Unidos, siendo el primer artista de rock latino en presentarse con entradas agotadas en Los Ángeles. Su disco en vivo, Rocas Vivas, de 1985, vendió más de 500,000 de copias y batió récords. En 1986 lanzó su etapa solista con Solos en América, que le consagró definitivamente en toda la región. Sigue activo hasta hoy, llenando escenarios y llevando el rock en español por el mundo entero. Les quiero presentar estas canciones aquí en Crono, sí señores, en orden cronológico, en la voz de los llaneros. Viene una canción de 1986 del álbum Solos en América. Es un himno más recordado, es un himno recordado en toda Latinoamérica, una canción que habla de crecer, de soñar y de no perder la esencia cuando uno se hace mayor. Se escucha hasta el día de hoy en radios de todos los países de habla hispana. De 1986, cuando seas grande. Ahí, pegadita. De 1984, tendremos del disco Tengo que parar el tema que lo catapultó a la fama masiva, un grito de alegría y empuje que se convirtió en himno generacional. Con Rocas Vivas se vendieron cientos de miles de copias con este tema como estandarte. Aquí está, 1984, Tira para arriba. Y de aquí saltamos a 1990. De su álbum homónimo, triunfó con fuerza fuera de Argentina, recorriendo toda Latinoamérica, y llegó a los Estados Unidos. Su sonido bailable pegadizo lo mantuvo en las radios por años. Obsesión 1990. Y me despido. Chao, chao. Los dejo con Miguel Mateos.

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1: A continuación, una canción que dio pie a los noventas. Una suerte de celebración. Tiene todos los condimentos como para que empiece la fiesta, ¿no? Así que les aviso y les prevengo. Vamos a hacer una versión. Muchas gracias. Vamos a hacer la versión full. Y la voy a compartir con este talentoso grupo de jóvenes. Desde México, un fuerte aplauso para Rake.

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4: Atención.
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1: Esta es una de las muchas historias que suceden conmigo. Primero fue el susto cuando lo de León aquel. Después era prohibido fumar y me encontré con dinamita. Todo eso sin contar el tremendo impacto que me llevé con la historia de la chica del gorro.

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Existen mil muchachas que quieren salir conmigo, pero todo es por causa de mi cacharro, ¿sabes?

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7: Atención, mujeres empresarias y emprendedoras del Meta. Del 21 de septiembre al 2 de octubre estará abierta la convocatoria Hecho por Mujer Metense, que seleccionará a 29 iniciativas productivas lideradas por mujeres. Las beneficiarias podrán posicionar sus productos con este sello, participar en una feria comercial, acceder a capacitaciones y fortalecer la promoción de sus emprendimientos. Una oportunidad para visibilizar el talento y la capacidad productiva de las mujeres metenses. La solución definitiva al agua de Villavicencio llegó a la agenda del gobierno nacional. La gobernadora del Meta, Rafaela Cortés, presentó al ministro de Vivienda, Jaime Andrés Beltrán, el proyecto de solución integral que adelanta junto a la Financiera de Desarrollo Nacional y pidió articular recursos para garantizar un servicio permanente y confiable. Como siguiente paso, se realizará una mesa de trabajo para avanzar en esta iniciativa que Villavicencio espera desde hace décadas.
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4: Atención.
6: Las autoridades de salud mantienen las acciones contra el dengue. A corte del 15 de agosto, el departamento registra 11.682 casos y 6 fallecimientos asociados a esta enfermedad. La Secretaría de Salud ha realizado más de 9.500 acciones de inspección y control vectorial, incluyendo fumigación y eliminación de criaderos. El llamado es a eliminar recipientes con agua estancada, mantener tanques y albercas tapados y acudir al servicio de salud ante síntomas como fiebre, dolor de cabeza o sangrado. Prevenir el dengue es tarea de todos. El inglés salió del aula para 120 estudiantes y docentes del Meta. Desde 15 municipios viajaron al Quindío para vivir durante 4 días una experiencia de inmersión que busca fortalecer sus habilidades comunicativas y las herramientas para la enseñanza del idioma. La iniciativa hace parte de Meta Bilingüe, estrategia que beneficia a más de 32.000 estudiantes y 120 docentes en 15 municipios para que el inglés se convierta en una herramienta de formación y nuevas oportunidades.
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4: Atención.
6: Atención, mujeres empresarias y emprendedoras del Meta. Del 21 de septiembre al 2 de octubre estará abierta la convocatoria Hecho por Mujer Metense, que seleccionará a 29 iniciativas productivas lideradas por mujeres. Las beneficiarias podrán posicionar sus productos con este sello, participar en una feria comercial, acceder a capacitaciones y fortalecer la promoción de sus emprendimientos. Una oportunidad para visibilizar el talento y la capacidad productiva de las mujeres metenses. La solución definitiva al agua de Villavicencio llegó a la agenda del gobierno nacional. La gobernadora del Meta, Rafaela Cortés, presentó al ministro de Vivienda, Jaime Andrés Beltrán, el proyecto de solución integral que adelanta junto a la Financiera de Desarrollo Nacional y pidió articular recursos para garantizar un servicio permanente y confiable. Como siguiente paso, se realizará una mesa de trabajo para avanzar en esta iniciativa que Villavicencio espera desde hace décadas.
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5: Atención.
7: El atletismo del Meta volvió a subir al podio nacional. 22 atletas metenses compitieron en el Campeonato Nacional U14 y U16 en Ibagué y conquistaron 5 medallas, 2 de oro, 1 de plata y 2 de bronce, además de varios resultados dentro del top 10 nacional. Nicole Charik Silva y Rosalín Vargas se quedaron con los oros. Estos jóvenes hacen parte de procesos de formación deportiva que proyectan nuevos talentos del Meta hacia competencias nacionales y, para algunos, hacia los Juegos Olímpicos de la Juventud de 2028. Atención, familias del Meta. 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

son las 4 de la mañana, 7 minutos, 4 de la mañana, 7 minutos. Hola, buenos días, buenos días, buenos días. Buenos días, ¿cómo están? ¿Cómo amanecen? ¿Cómo va todo? ¿Ah? ¿Qué tal esta nueva mañana? ¿Qué tal este nuevo día? ¿Qué tal este nuevo despertar que nos brinda, que nos da papá Dios? ¿Qué tal? Buenos días a todos los que se levantan tempranito, que ya están listos para avanzar en esta jornada del 24 de septiembre del año 2026. Aquí está J. Villagrán acompañándolos en la voz de los llaneros 106.3 FM, porque trabajamos con el corazón para que el meta avance. A usted que está en cada uno de los municipios del departamento del Meta, los saludamos a esta hora de la mañana. Les decimos bienvenidos, bienvenidos a este nuevo espacio que tenemos hoy, que traemos buena música para levantarnos con la mejor actitud, para despertar en esa madrugada, en ese nuevo día, en ese nuevo despertar, en ese nuevo comienzo. Nuevas son cada mañana. Y son las 4 de la mañana con 8 minutos, así que bienvenidos, bienvenidos. Aquí están Lloranzas Campesinas en la voz de los llaneros, a los amigos que están en los diferentes municipios, en Acacías, en Restrepo, en Cumaral, los amigos que están acá en Villavicencio, los que se encuentran de repente, en Guamal, en San Martín de los Llanos, los que están en Granada, en Puerto López también, en San Carlos de Guaroa, en Cubarral Meta también. Bueno, todos ellos un abrazo fuerte, muchísimas gracias por estar ahí conectados de la voz de los llaneros 106.3 FM. Como les decía, bienvenidos. Usted le da gracias a papá Dios cuando se levanta, luego se toma ese cafecito y sale a producir, ¿verdad? Entonces, para adelante con la mejor actitud. Sí, señor, hoy es un nuevo día, un nuevo despertar. Bienvenidos, aquí está Añoranzas Campesinas en la voz de los llaneros. Oiga, ya viene amaneciendo. Pilas, pilas, que viene amaneciendo. 4 de la mañana con 9 minutos. ¿Qué tal? Buen día.

Edgardo Ramírez, a esta hora de la mañana, 4:27, en la cadena del chisme, en la voz de los llaneros. Voy a presentarles a Julio Jaramillo. Esa canción se llama No me toquen ese vals. No me toquen ese vals porque me mata. 4:27, 4:27, buenos días, buenos días, buenos días, buenos días.

¿Recuerda usted esa época en la que Charliza estaba pero pegando duro con su música? Con temas como esos, ahí está recordando en Añoranzas Campesinas en la voz de los llaneros, porque recuérdelo usted, trabajamos con el corazón para que el meta avance. Hoy es jueves 24 de septiembre del año 2026. Llega el tiempo también para la música llanera, la música de nuestra región, esa música que nos encanta. Ahí está María Rocha, esto se llama Eres el Ladrón, así se llama la canción, ¿eh? 4 de la mañana, 42 minutos, buenos días, buenos días, buenos días. Aquí está la voz de los llaneros en esta mañana de jueves.

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1: Son las 4:50, 4:50, aquí está la voz de los llaneros en esta mañana de jueves. Feliz jueves para usted que esté conectado de nosotros. De la voz de los llaneros voy a presentarles a Joan Sebastián. Esta canción se llama Alma de Niña. En esta madrugada, en este nuevo día, en este despertar, buenos días, buenos días. Es que

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4: Atención.
6: Más de 1.600 paquetes nutricionales han sido entregados este año a madres y bebés con desnutrición en el Meta mediante la estrategia Barriguitas Sonrientes, que cada mes acompaña a 200 familias con alimentos balanceados y orientación. La iniciativa, desarrollada junto a la Fundación Éxito, registra un 80% de ejecución y proyecta llegar a 2.000 paquetes durante 2026. Además, las madres reciben capacitación y acceso a oportunidades de formación y emprendimiento. El Meta recibe reconocimiento internacional por su atención al accidente cerebrovascular. La ruta prehospitalaria para pacientes con sospecha de ACV, articulada entre el CRUE, hospitales y clínicas, recibió el nivel platino de los premios Ames Angels, uno de los más altos reconocimientos internacionales en atención prehospitalaria. La ruta permite identificar el caso, coordinar el traslado y alertar previamente al hospital receptor, porque ante un ACV, cada minuto cuenta.
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1: Avanzamos en La Voz de los Llaneros en esta mañana de jueves. Son las 5 de la mañana, 5 minutos. Pila, levántese pues, levántese con la mejor actitud, levántese contento, feliz. Hoy es un nuevo día, hoy es una nueva mañana, hoy es un nuevo despertar. A pesar de las circunstancias, a pesar de los problemas, a pesar de las vicisitudes, a pesar de todo lo que esté pasando, hay que levantarnos con la mejor actitud, darle gracias a papá Dios y a echar para adelante como todos los días. ¿Por qué? Porque hoy es una nueva oportunidad que nos brinda Dios, que nos dice nuevas cada mañana. Hoy es la oportunidad de que usted, si se equivocó, si como uno dice popularmente metió la pata, es momento de que pida perdón, de que pida disculpas y de que haga las cosas bien, ¿verdad? Eso también es importante, ¿no? Disculparse, pedir perdón en el caso que sea, a quien sea, y pues no volver a hacer la falta, no cometer más errores de esa índole, ¿no? Porque uno es ser humano y siempre se equivoca, siempre mete la pata, siempre comete errores. Entonces es eso. Y como es nueva la mañana, pues usted también puede ya levantarse y decirle, no sé, a su esposita: amor, la embarré, perdóname por esto, por esto, esto. Y lo mismo su merced, mi señora. Ahí, venga, ay amor, mire, discúlpeme que ayer hice esto, esto, eso, o con el jefe, o con el amigo, o con... En fin, es hora de que también pongamos en nuestro corazón muy humilde, es importantísimo, ¿ah? Sí, señor. Oiga, hay algo que he leído por ahí bastante en la Biblia, y dice que Dios mira de lejos al altivo. Entonces, pilas con eso ahí, ¿verdad? Pero sí hay que ser muy humilde, corazón, siempre. Siempre es recomendación que le doy, ¿no? Y en todo lado y para todo el mundo, el que crea y el que no crea, también hay que ser humilde siempre. 5 de la mañana con 7 minutos. Bienvenidos a esta nueva mañana, a este nuevo día. ¿Cómo está Villavo? ¿Cómo amanece la capital del departamento del Meta? Villavo amanece con una temperatura de 22 grados centígrados. Oiga, mucho calor ha hecho estos últimos días, ¿no? Bastante calor eso. Ayer fue tremendo el calor también. Antier también fue tremendo. Bueno, todos estos días ha hecho mucho, mucho calor. Llueve así un poquito, pero para prontito. Les decía, 22 grados centígrados. Máxima temperatura para hoy será de 30 grados. Dice por acá el IDEAM. Dice que durante la mañana vamos a tener cielo parcialmente nublado. Se esperan lluvias sobre las 10 de la mañana con un 35% de probabilidad, pero sobre el mediodía, 12:01, vuelve a versele la cara al sol, solecito, al monomillo, dicen por ahí. Durante el resto del día, el atardecer será sobre las 5:49, amenaza de lluvia con un 40% de probabilidad a las 6 de la tarde, es lo que dice el IDEAM, y ya en la madrugada, pero de mañana también se espera algo de lluvia. Es lo que dice el IDEAM a esta hora de la mañana. Sensación térmica de 24 grados. Dice también por acá que el viento a 3 kilómetros por hora, amanecer a las 5:43. Precipitaciones que se esperan para el día de hoy es de 13 milímetros. Visibilidad de 14 kilómetros. Ay, no se me salte, hombre. Aquí está. Humedad del 88% es lo que dice el IDEAM. Es que, a ver, como pues aquí la aplicación se nos actualiza constantemente. Por acá me muestra Puerto Gaitán. Ve, me dice que en Puerto Gaitán hay lluvias a esta hora. Dice que puede haber lluvias con un 50 y 40% de probabilidades. Vea, pues, dice que en ese momento hay lluvias hacia este sector del departamento. Pero el Piedemonte despejadito, dice por acá el IDEAM. ¿Ah? 5 de la mañana con 9 minutos, 5:09, bienvenidos a estas añoranzas campesinas. Recuerden que estamos desde las 4 de la mañana acompañándolos a todos ustedes aquí en La Voz de los Llaneros.
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1: Y les voy a presentar esta canción que me encanta, la hace Milena Benítez, se llama Mientras Exista en el Mundo. Mientras exista en el mundo,
2: mientras,
1: así lo dice, vea,
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1: Ah, qué sabroso suena. 5:09.
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0: Ahí está Luis Alberto Posada, El Precio de Tu Error. Son las 5 de la mañana, 27 minutos en La Voz de los Llaneros. En esta mañana, mañana de jueves, ¿qué tal si escuchamos al heredero? Al heredero, iba a decir, al heredero.
1: Yo como buen heredero.
0: Te llaman Los Encargos de Mi Mamá. 527.

0: ¡Viva Fuego! ¡Hola!
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1: Con esa canción, mi abuelo perdió la herencia, pero le metió 11 a mi abuelita, papito, y dígalo.

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1: 5:41, 5:41, avanzamos en Añoranzas Campesinas, en La Voz de los Llaneros, porque trabajamos con el corazón para que el meta avance. Llega Juan Sebastián, esto se llama Rumores. Hay rumores de que hoy va a ser un gran día, un buen día, así que levántese con la mejor actitud y diga buenos días, buenos días, buenos días, buenos días. Y aquí está La Voz de los Llaneros, 106.3 FM.
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Esta es una de las muchas historias que suceden conmigo. Primero fue el susto cuando lo de León aquel. Después era prohibido fumar y me encontré con dinamita. Todo eso sin contar el tremendo impacto que me llevé con la historia de la chica del gorro.

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4: Atención.
6: Atención, mujeres empresarias y emprendedoras del Meta. Del 21 de septiembre al 2 de octubre estará abierta la convocatoria Hecho por Mujer Metense, que seleccionará a 29 iniciativas productivas lideradas por mujeres. Las beneficiarias podrán posicionar sus productos con este sello, participar en una feria comercial, acceder a capacitaciones y fortalecer la promoción de sus emprendimientos. Una oportunidad para visibilizar el talento y la capacidad productiva de las mujeres metenses. La solución definitiva al agua de Villavicencio llegó a la agenda del gobierno nacional. La gobernadora del Meta, Rafaela Cortés, presentó al ministro de Vivienda, Jaime Andrés Beltrán, el proyecto de solución integral que adelanta junto a la Financiera de Desarrollo Nacional y pidió articular recursos para garantizar un servicio permanente y confiable. 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

0: Buenos días, hola, hola, hola, buenos días, ¿cómo están? ¡Feliz mañana! Hoy les saludamos con mucha energía, demasiada energía. Hoy jueves,
1: claro, estamos estrenando la Anguila Eléctrica.
0: Sí, señor.
1: Y venimos con mucha, mucho power, mucha energía, mucha vitamina.
0: Buenos días, ¿cómo amanecieron? ¿Cómo están? Estamos ya muy contentos, muy felices de este amanecer, de este despertar. Mi admiración total para quienes pueden descansar, para quienes pueden dormir con ese calor tan terrible que hace por estos días en la capital del departamento del Meta. Me les quito el sombrero, mi total admiración, con venia y todo, señores. Feliz mañana, bienvenidos. ¿Cómo me los trata el calorcito? Jota Villagrán, buenos días, una feliz mañana. Jota Villagrán, ¿cómo? Jota.
2: Muchas gracias. Hola, Eddie, buenos días para ustedes, los oyentes de La Voz de los Llaneros, buenos y eléctricos días. Los saludamos a todos ustedes.
1: Si van ustedes por la avenida Catama, ¿sí? Y se encuentran con una mujer que su moto hace que la va picando.
3: Ya no hace.
1: Es Fay Mendoza, es nuestra compañera. Va a 35 kilómetros por hora en su
3: en mi amenaza eléctrica.
1: En su amenaza eléctrica. No, me alegra muchísimo, estoy muy feliz, Fai. Me alegra mucho porque lo habíamos hablado acá y me alegra de verdad. Un aplauso, Fai, te lo mereces. Ya el totazo es más suave, más... Totazo el que me di gracias a un taxista. Yo no sé, yo le tengo un cariño a los taxistas enorme. Pero una cosa impresionante. Mira, y el taxista se voló. No,
3: ¿cómo
1: se...
3: No,
1: estoy como pocillo de loco, estoy. Sí. Sí, claro, tengo el pecho morado ahora sí. Ayer era rojo, intenso. Y eso fue gracias a un taxista. A uno solo. Un señor taxista, imprudente como él solo. E imprudente hasta donde no más. Se fueron a alcanzarlo, pero no fue posible. Taxista tenía que ser, pero fue un solo taxista que hizo el daño, salió y se fue. Y sí quedamos dos personas ahí, pues, pagando los platos rotos por ese taxista degenerado y irresponsable al volante. Ese señor taxista, sí es que se le puede decir señor, un hombre que no tiene ni las mínimas conductas de responsabilidad en la vía, que provocó un accidente y se voló, así de sencillo, se escapó, no fue capaz de dar la cara, sencillamente aceleró su vehículo y se fue y dejó ahí, como dice uno, el reguero en la vía. Sí. Esto sucedió en el semáforo, perdón, en la parte de atrás del Sena, en el monumento del Ceni, en la rotonda del Ceni, un señor que sin direccionales, sin nada, atravesó como si nada, como Pedro por su casa, imprudente como él solo. No fue posible ni siquiera alcanzarlo por parte de los moteros que tomaron pues la iniciativa de ir tras ese vehículo. No fue posible capturar las placas. Una pena, la verdad, una pena, porque sí quería tener que se diera su responsabilidad, pero no fue posible. Un taxista, ese fue el que causó mi accidente hace un par de días. Y la verdad sí quise de primera mano tener acceso a la placa de este vehículo para conocer la identidad de este irresponsable al volante, que ni siquiera debería tener la facultad para conducir un vehículo, y más un vehículo público. Una persona que no tiene la frialdad para atender una emergencia, una persona que no tiene la mínima responsabilidad en la vía. Un irrespeto total hacia los demás peatones, a los demás actores viales. Y como se los decía acá en esta mesa de trabajo, no basta uno con tener la noción, la responsabilidad, porque usted no sabe quién va ni quién viene. Y en este caso, pues un taxista pues fue quien ocasionó el accidente en el que me vi involucrado y en el que salí altamente lesionado. Y además, pues, tuve que pagar los daños en este siniestro por la irresponsabilidad de este señor taxista que provocó este siniestro. 6:09 a.m. Quedó en el pasado, pero sí quedó con la espinita con este señor taxista, que sí me hubiese gustado obtener la identidad para que también se hiciera responsable de sus actos, por supuesto, de su imprudencia al volante, de su irresponsabilidad en la vía. Muchachos, y entonces, querida Fay, feliz, contenta. Sí. O sea, dice Fay, no, y sí me levanté temprano porque tenía que conocer la velocidad y que tiene que...
3: saber cuánto me gastaba de la casa aquí, la ruta, todo.
2: ¿Cuánto se gastó?
3: Me gasté 27 minutos.
2: Desde la casa.
1: Sí, excelente, la casa. Excelente. Es una velocidad prudente. Tiene ella el tiempo de. Es que antes en la amenaza blanca, ella tenía que. ¡Fa! ¡Y fa! Porque iba muy rápido. Ahora ya no, ahora es. Cabecea tranquila.
3: Sí.
1: Ella toma su tiempo. Sí.
3: Además que tiene un plus, que en caso de que se llegue a descargar, tiene los pedalcitos, entonces.
1: Es una bicicleta eléctrica. Sí. Bueno, tenga cuidado, ¿no? Tenga cuidado en las vías, por favor, porque los automotores no respetan.
3: Verdad.
1: Tenga muchísimo cuidado, muchísima precaución. No basta tener la precaución nosotros si vamos en la moto. Mira, ¿sabe qué dice yo? O sea, me voy a decir esta palabra que es fea. Me maman los trancones de la avenida 40, Villacentro y esa, y dejé el carro pues para ir por mi hija al colegio. ¿Sabe qué fue lo peor, lo más triste, es que yo iba con mi hija?
3: Sí,
1: es que yo iba con mi hija. Sí, y la irresponsabilidad de este señor taxista, pues por poco y provocó una tragedia. O sea, seguro que no me lo hubiese perdonado en la vida. O sea, el estar ahí con mi hija. Señores, taxistas, bueno, por favor, tengan precaución. Solo fue un taxista, ¿no? Pero ese taxista provocó un siniestro que me tiene a mí convaleciente. 6:11 minutos. Poncho, buenos días. ¿Cómo me le va, hombre?
4: Buenos días. Buenos días, Eddie. Buenos días, Fairy. Buenos días, Jota. Y buenos días para vos que estás de ese lado de la radio. Qué alegría acompañarles en esta mañana de jueves. Y, por supuesto, nosotros ya estamos listos para compartir con ustedes lo mejor de la información de nuestro departamento del Meta.
1: Muy bien, muchísimas gracias. Muy amable. Amabilidad total y absoluta para todos nuestros queridos oyentes de La Voz de los Llaneros, los que van en la colectiva, los que ya van en el taxi, los que ya van rumbo al trabajo, en la bicicleta, en la moto eléctrica, los que van trotando a esta hora de la mañana, los que van en la bici, en la bicicleta, en el monopatín. Ya ve uno de todo en las vías. Siempre tengan la precaución, por favor, ¿sí o no?
3: Les voy a dar una vuelta ahorita en la amenaza eléctrica.
1: ¿De verdad?
2: Ah, sí.
1: Claro. Ah, no, yo voy.
3: Es que ya caben dos personitas, divinamente.
2: Ah, bueno.
1: ¿De verdad me la va a prestar? Me la va a prestar.
2: ¿Vos le leíste la ficha técnica al vehículo?
1: No, sí.
3: Peso máximo 130 kilogramos.
2: Ah, bueno.
1: Ah, no.
2: Cuando dice dos personas.
1: No, pues le toca a usted.
2: Dos personas pequeñas.
1: Sí.
3: Sí, porque yo peso más o menos 60 kilos.
1: No, paila, ya perdemos.
3: Y
1: no, ya
3: mi sobrina está más o menos en 70 kilos.
1: Paila, no.
3: Nos subimos
1: no,
3: las dos.
1: No, pero no, es mejor menos.
2: No, Fai, tú y yo no cabemos.
1: Sí, no.
3: Ah, no, no.
2: Lo siento mucho.
1: No, entonces le tocó la moto sola.
2: No, pues imagínate, 130.
1: Sí. ¿Cuánto pesa usted?
2: Yo es 90 y algo.
1: No, pero eso le tocó solo. Que le preste la moto.
3: Le toca solo. Sí.
1: Pero bueno, muy feliz, ¿no? Muy feliz.
3: Ay, sí, es un vehículo. Sí. No, mire que ni suena.
1: Sí, claro.
3: No suena.
1: Es un espectáculo.
3: Lo único que suena es la direccional cuando. Tiene direccionales también.
2: Muy bien. Por favor, funciona, además.
1: Bienvenidos, 6:14 en La Voz de los Llaneros.
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1: Estamos en La Voz de los Llaneros, 6:14, listos para conocer la condición climática para la mañana de este jueves. En la capital de nuestro departamento del Meta, Jota Villagrán.
2: Oiga, tengo el sistema aquí un poquito loco, me muestra Escubarral, no vámonos para Villavo.
1: Por favor.
2: Villavicencio. Uh-huh. Villavo tiene 22 grados centígrados a esta hora de la mañana, máxima temperatura 30, mínima 22. Dice que vamos a tener una mañana con nubosidad, pero bastante calor, predominio del tiempo seco, aunque hay amenaza de lluvia sobre las 10 y 11 de la mañana con un 35% de probabilidad. Dice también que al mediodía se le verá la cara al sol solecito, al monomillo, y así será durante toda la tarde. El atardecer será sobre las 5:49 de la tarde y en la noche. Después de las 6 de la tarde se esperan amenazas de lluvias en Villavicencio con un 40% de probabilidad de que esto ocurra en horas de la noche. Dice que en general el acumulado en porcentaje de lluvias para hoy está del 85%. Sensación térmica es de 24 grados, el viento a 4 kilómetros, ráfaga de 8, atardecer 5:49. Cantidad de precipitaciones en milímetros que se esperan que caigan hoy en Villavicencio es de 13 milímetros, visibilidad de 13 kilómetros y la humedad del 89%.
1: 6:15 en La Voz de los Llaneros. Todo lo que concierne en cuanto a la el clima para un día como hoy. Se los presentamos a través de la voz de los llaneros, la que yo prefiero. 6:15.
8: A continuación, nuestro reporte vial.
6: Aquí está la movilidad en Villavicencio y El Meta. Buenos días, llaneros.
1: Buenos días, llaneros. Listos para conocer justamente lo que acontece para un día como hoy en la capital del Meta en materia de movilidad, restricciones, pico y placa y demás.
4: 6:15. En 15 minutos inicia el pico y placa, que para hoy corresponde a los vehículos particulares que terminan su placa en 1 y 2. 1 y 2 es el pico y placa para el día de hoy. Esta restricción va desde las 6:30 de la mañana hasta las 9:30 de la mañana y desde las 5 de la tarde hasta las 8 de la noche en el polígono designado por la Secretaría de Movilidad. Los taxis también tienen restricción y para hoy te corresponde a los taxis que terminan su placa en el número... Número uno es el pico y placa para los taxis el día de hoy. Esta restricción para los taxis va desde las 6 de la mañana hasta las 12 de la medianoche. Por otra parte, Covianina, a través de su cuenta de X, reporta el estado de la vía que comunica a la Amazonía con la ciudad de Bogotá. Se presenta reducción de carril en el kilómetro 17 más 500, kilómetro 18 más 300, kilómetro 43 más 250 y kilómetro 73 más 620. Paso bidireccional en el kilómetro 18 más 300, kilómetro 19 más 0, cierre de carril derecho en el kilómetro 36 más 500. Paso a un carril en el túnel de Quebrada Blanca, como de costumbre, en el kilómetro 69 más 350 y en el kilómetro 73 más 620. Se presenta tiempo seco, flujo vehicular moderado en este importante corredor vial. Los diferentes ejes viales que comunican a la ciudad de Villavicencio con el municipio de Acacías, con el municipio de Restrepo y con el municipio de Puerto López en este momento registran normalidad. Hay algo de tráfico lento a la altura del sector de el anillo vial, más exactamente en donde está la central de abastos de Villavicencio. Por esta zona hay bastante tráfico lento y por algunos puntos de la avenida Catama. Y el aeropuerto Vanguardia de Villavicencio ya inició sus operaciones y se tiene previsto que el primer avión procedente de Bogotá arribe a las 6:46 de la mañana.
1: Muy bien, muchísimas gracias, Poncho. Gracias a nuestros queridos oyentes que también están muy atentos a esta información que se registra, que se presenta a través de la voz de los llaneros. Y este día lo dejamos en manos de Dios, lo iniciamos con un mensaje de fe, de esperanza, vitaminas para el alma. Buenos días.
3: Logro grande o pequeño que parezca merece ser celebrado, porque detrás de él hay esfuerzo, paciencia, sacrificios y momentos en los que quizás pensamos en rendirnos. A veces estamos tan concentrados en alcanzar la próxima meta que olvidamos mirar atrás y reconocer cuánto hemos avanzado. Hoy detente un momento, sonríe y disfruta lo que has conseguido. La alegría de un logro no solo está en llegar a la meta, sino en recordar todo lo que aprendiste y la persona en la que te convertiste durante el camino. Todo tiene su tiempo y todo lo que se quiere debajo del cielo tiene su hora. Celebra tus avances sin comportarte con nadie. Cada paso cuenta, cada esfuerzo deja una enseñanza y cada logro es un motivo para agradecer. ¡Feliz mañana de jueves!
1: Feliz mañana, 6:18. Estamos en la voz de los llaneros.
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6: Buenos días, llaneros.
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1: Y a las 6:19, de inmediato les contamos a ustedes cuáles son los hechos importantes a través de los titulares que se generan para la mañana de este jueves y que provienen desde el gobierno departamental, desde donde trabajamos con el corazón para que el Meta avance, con la batuta de nuestra gobernadora del departamento del Meta, la doctora Rafaela Cortés Zambrano. Estos son los titulares, Jota Villagrán.
2: Sí, señor, y es que este titular es de gran importancia para nuestra región y es un sueño que empieza a verse y a hacerse realidad. Gobernación del Meta asegura cerca de 6.500 millones para avanzar en los estudios de su aeropuerto internacional.
4: 6:19. Salud, derechos y prevención llegarán al municipio de Vistahermosa. La gobernación del Meta desplegará brigada en tres puntos de este municipio.
3: Del 25 al 27 de septiembre, la Central de Abastos de Villavicencio reunirá cocineros tradicionales, investigadores, empresarios y representantes del sector turístico y gastronómico para exaltar los sabores, saberes y tradiciones culinarias de nuestro departamento.
2: Muchachos, Café del Meta busca dar salto a nuevos mercados con apoyo de Suecia y el PNUD.
4: 6 de la mañana con 20 minutos, la Gobernación del Meta abre convocatoria para reconocer el talento científico, tecnológico y de innovación en el departamento.
3: Más de 1.900 participantes, entre ellos 400 productores de pequeñas y medianas escala, se reúnen en Villavicencio para acceder al conocimiento, tecnología y experiencias que buscan fortalecer la productividad y sostenibilidad de la agroindustria palmera.
1: Ahora en Colombia, 6 de la mañana con 20 minutos. Están ustedes escuchando La Voz de los Llaneros. Ya regresamos justamente para hacer la ampliación de estas y más noticias que nos convocan a nosotros como departamento. 6 con 21 en La Voz de los Llaneros. ¡Feliz mañana! ¡Feliz día para todos!

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1: Estamos en La Voz de los Llaneros, son las 6 de la mañana con 28 minutos. Buenos días, feliz amanecer, feliz despertar. Hoy es jueves, anoche jugó la Lotería del Metal, la llanerita de los colombianos. Ya les vamos a compartir justamente para los apostadores, para quienes compraron el billete, la fracción de la Lotería del Meta, cuáles son justamente los resultados que arrojó la Lotería del Meta, la llanerita de los colombianos, esa misma que justamente pues entrega una bolsa de premios muy, muy importante para los amantes a la Lotería del Meta. El número ganador, premio mayor 2962 de la serie 632, el número fue despachado, más no vendido, en Villavicencio. Para quienes de pronto están interesados en revisar el billete, bueno, pendientes, porque hay un primer premio seco de 300 millones de pesos, que el número ganador fue el 9980 de la serie 035. Hay un seco de 200 millones de pesos, el número 4731 de la serie 076, y hay tres premios secos de 100 millones, 2021 de la serie 051, 6314 de la serie 137 y 8248 de la serie 075. En adelante pues hay muchos premios secos de 50 millones, de 20 millones y de 10 millones, muchísimos resultados para que ustedes ingresen ahora mismo a la Lotería del Meta, la llanerita de los colombianos, y pues de inmediato accedan a esta información que es muy importante también para los apostadores. 6 de la mañana con 30 minutos. Vámonos de inmediato con noticias. J. Villagrán, noticias del gobierno, en donde trabajamos con el corazón para que el Meta avance.
2: Hombre, Eddie, esa noticia la verdad me alegra bastante, y pues dice uno, empieza a versele cara y forma a un sueño que tiene nuestro departamento del Meta. Muchas veces cuando tenemos afectaciones en la vía que comunica a la Amazonía con la capital del país, pues se ponen caros los vuelos, es difícil lo que respecta a los vuelos, al transporte aéreo, mejor. Siempre es complicado todo ello, siempre hemos visto pues la capacidad muy baja que tiene nuestro aeropuerto y nuestra región en cuanto a la movilidad aérea. Pues la gobernación del Meta asegura cerca de 6.500 millones para avanzar en los estudios del aeropuerto internacional para el departamento del Meta. Pues el proyecto para estructurar un aeropuerto internacional para el departamento del Meta dio un nuevo paso con la gestión liderada por la gobernadora Rafaela Cortés Zambrano, que permitió asegurar recursos cercanos a 6.500 millones para continuar los estudios de prefactibilidad y avanzar hacia una definición técnica de la infraestructura que requiere la región, muchachos. De este monto, el departamento obtuvo un cofinanciamiento cercano a los 3.500 millones gestionado ante instancias nacionales de estructuración y financiación, mientras que la Asamblea Departamental autorizó pues comprometer cerca de 3.000 millones de la vigencia 2027, recursos que permitirán, muchachos, avanzar en los trámites contractuales y pues continuar con el siguiente paso, la siguiente etapa para este proyecto. ¿Cuál es el objetivo? Pues que durante el 2027 el Meta pueda avanzar hacia un proyecto estructurado en fase 2 con estudios técnicos que permitan establecer las características, condiciones y viabilidad de una infraestructura aeroportuaria acorde a las necesidades de nuestra región. Eso que necesitamos tanto en el departamento del Meta, eso que necesitamos, un departamento tan productivo como nosotros, y tenemos pues un aeropuerto, la verdad, pues que le falta un bastante y le falta mucho. Durante la sesión plenaria en la asamblea del departamento del Meta, el gerente de la Agencia para la Infraestructura del Meta AIM, Sergio Iván Muñoz Yáñez, presentó los avances de la iniciativa y explicó la importancia de continuar con la estructuración técnica. Dijo él que durante años hemos venido hablando, soñando y discutiendo el tema del aeropuerto, pero hoy finalmente tenemos base e información para pensar y trabajar en ello, indicó el funcionario. Pues la iniciativa recoge avances de conceptualización realizados durante la administración anterior, pero ha sido impulsada por la gobernadora Rafaela Cortés desde el inicio de su administración. Desde 2024, el gobierno del Meta comenzó a gestionar alternativas de cooperación y financiación para llevar el proyecto a una etapa de estudios que permita determinar su viabilidad. Así que pues esta es una gran noticia para el departamento del Meta, muchachos. Es una noticia que la verdad, dice uno, por fin se le va a ver una cara diferente al aeropuerto.
1: Sí.
2: Del departamento del Meta, porque estuve yo asistiendo en lo que tiene que ver con esta sesión que hubo en la asamblea del departamento del Meta, y hablamos con uno de los diputados ponentes también de este tema, y él decía: aquí lo que se está estudiando, lo que se quiere es que se dé un estudio y le digan a uno exactamente en qué punto se puede realizar esta obra. Puede ser, no sé, en Restrepo, o puede ser en Villavicencio, o puede ser en Cumaral, en Acacías, bueno, en algún punto del departamento.
1: En términos generales, como si no tuviésemos en dónde construir un aeropuerto internacional. Lo que hay es terreno acá en el departamento del Meta. Lo que tenemos, lo que hacía falta eran las ganas, y esta oportunidad pues fue nuestra gobernadora del Meta quien ha tenido esta visión, además muy importante, por supuesto. Es que el hecho de tener un aeropuerto internacional acá significa dinamizar la economía.
2: Total.
1: Significa mover los recursos a diario, generación de empleo constante y directo, con operación muy seguramente 24/7. Esto sin duda alguna pues sería una excelente noticia de llegarse a materializar, que finalmente es la intención de nuestra gobernadora del departamento del Meta. Creo que eso es un avance muy significativo y es un aporte muy importante justamente en materia de recursos para los estudios de lo que será muy posiblemente el aeropuerto internacional, que siempre ha estado rondando nuestras cabezas desde que tengo uso razón de ser, pero que nadie se había tomado el tiempo de sentarse, de analizar la idea y de hacer la inversión en materia de recursos para iniciar justamente esta proyección que a futuro pues traerá mucha inversión a nuestro departamento del Meta. Así que esta es una excelente noticia que se genera desde el gobierno departamental y liderado al 100% por nuestra gobernadora del departamento del Meta, ahora sin desconocer el trabajo de los ponentes también, quienes estuvieron en la asamblea de nuestro departamento del Meta y quienes son quienes priorizan también estos recursos o que permiten la viabilidad de los recursos, y en este caso pues para el informe que muy seguramente a futuro nos dará un visto bueno de cuál es ese lugar indicado en el que podría muy seguramente quedar este aeropuerto internacional que tanto se necesita y que tanto también a gritos pide el aeropuerto internacional de Bogotá. Y que seamos nosotros, pues esto sin duda sería una excelente noticia en materia de inversión y más aún de proyección a futuro para nuestro departamento del Meta, porque sigue convirtiéndose como eje central de dinamización de la economía en todo el territorio colombiano.
2: Y es que, muchacho, con los recursos gestionados y autorizados, el gobierno del Meta continúa la estructuración técnica de la iniciativa con el acompañamiento de la Asamblea Departamental y las entidades que participan en su financiamiento y desarrollo. Así el proyecto del Aeropuerto Internacional pasa de ser simple conversación a una nueva etapa de estudios, estructuración técnica, con el liderazgo de la gobernadora Rafaela Cortés y pues el propósito de definir una solución de conectividad que responda a las necesidades presentes y futuras de los ciudadanos del sector productivo regional. Trabajamos con el corazón para que el Meta avance.
1: Así es, justamente. Muy bien, estamos en La Voz de los Llaneros. Ahora son las 6:37 PM, FAE, noticias del gobierno departamental.
3: Eddie, compañeros y por supuesto oyentes, la gobernación del Meta pues ha venido trabajando siempre por resaltar toda nuestra oferta gastronómica, que es bastante variada en nuestro departamento del Meta, y precisamente pues a través del Instituto Departamental de Cultura del Meta se va a desarrollar la tercera semana del turismo gastronómico en el Meta. Este es un espacio que busca reconocer la gastronomía como parte fundamental de nuestra identidad, nuestra cultura y patrimonio del territorio. Este encuentro pues se va a llevar a cabo durante 3 días con una programación que incluye cocina tradicional, conferencias, actividades culturales, formación y promoción turística. Toda una oferta gastronómica completa, y entre los principales eventos de esta programación pues está el primer concurso departamental de cocina.
1: Uy,
3: Raíces, Sabores y Tradición, así se ha denominado este concurso. Allá yo creo que estaremos probablemente viendo pues toda esta trayectoria y estas preparaciones tan ricas de nuestro departamento. Esta jornada pues se desarrollará los días 25 y 26 de septiembre y habrá la gran final el domingo 27 junto con la ceremonia de premiación. El concurso pues está buscando visibilizar la diversidad gastronómica de nuestro departamento, por supuesto, y reconocer los conocimientos culinarios que se conservan y transmiten de generación en generación. Asimismo, pues los cocineros tradicionales están vinculados al Instituto Departamental de Cultura del Meta, participarán en espacios de preparación y conservación alrededor de la cocina de Sabana, las tortas campesinas, los amasijos, sanmartineros y otros saberes de la cocina llanera. Esta agenda académica también contempla conferencias, encuentros relacionados con gastronomía, turismo, mercado y patrimonio, entre los que se destaca para los que comen, a cargo de Catalina Osorio, Huellas en el plato sobre las influencias de diferentes etnias en la gastronomía llanera. Ese sabor también, bueno, el sabor también se vende orientado a la estrategia de marketing que pues busca posicionar las plazas de mercado como destinos gastronómicos en nuestro departamento y decisiones que transforman la cocina, entre otros espacios de formación. Esta programación también incluye la presentación del libro Río, Sabana y Fogón. Es una oportunidad pues para conectar con los saberes gastronómicos, con las historias y las tradiciones del territorio del departamento del Meta. En esta edición, municipio de Cabullaro, el corazón del río Meta, será el municipio invitado de honor con una participación enfocada en la promoción de sus atractivos turísticos, artesanales y gastronómicos. Y pues la jornada cierra, está prevista para hacer su cierre el 27 de septiembre, el domingo, y pues coincide con la celebración del Día Mundial del Turismo e incluirá actividades recreativas, la gran final del concurso, la ceremonia de premiación y un show de clausura con homenaje a los cantos de trabajo del llano.
1: Esto va a estar espectacular.

0: económico, de ese turismo por explorar, por muchos de ustedes quienes a esta hora muy seguramente pues desconocen acerca de los platos típicos de la región, acerca de los platos típicos de cada municipio de nuestro departamento del Meta, pero también acerca del ese sazón, ese saborcito tan único del llano adentro que muy seguramente pues quedará reflejado en los paladares de nuestros comensales y que a aquellos que van a disfrutar de toda esta gastronomía. Y es que nosotros quienes hemos tenido la oportunidad de degustar, es sencillamente espectacular, se los recomiendo, es sin duda alguna uno de los placeres de la vida y la gastronomía de nuestro inmenso llano.
1: Sí, es que Eddie, a esta, uno diría, bueno, a estas alturas de la vida y hay mucha gente de nuestro propio departamento que no sabe, por ejemplo, qué es la torta gacho, que no conoce las cubas, que no conoce un entreverado, que no ha probado de pronto la cuajadita con el dulce de papaya. Uy, o sea, son sabores.
0: Y cuando
1: que,
0: te la sirven en hoja de plátano.
1: Uf, delicioso.
2: O sea, pues hablando de la torta gacho, este servidor la había escuchado, pero hasta este año.
1: Hasta este, imagínate.
0: Pues lo mismo le pasó con la carne a la perra, ¿no?
2: Exactamente.
1: Sí, lo había escuchado, la carne a la perra. Y además de pues probar todos estos sabores, conocer las historias que hay detrás de estos platos típicos de nuestro departamento. Entonces, pues la invitación es para que ustedes visiten la página del Instituto de Cultura del Meta para que allí conozcan toda la programación, dónde van a estar, a qué horarios van a hacer pues los talleres, las conferencias y este tipo de preparación de platos típicos de nuestro departamento del Meta y pues conozcan de nuestra cultura tan bonita.
0: Pues ahí está esta información, Fay, muchísimas gracias, muy amable. Por favor, reitere la invitación, ¿dónde y cuándo? Por favor, para que las personas de inmediato se agenden también y acompañen a todos nuestras manos llaneras.
1: Desde mañana 25 de septiembre hasta el 27 de septiembre se va a realizar en la Central de Abastos de Villavicencio. Allí en la Central de Abastos de Villavicencio van a tener la oportunidad.
0: Esto va a ser una carpa gigante.
1: Una carpa,
0: o sea,
1: gigante.
0: Esta es la invitación de verdad para que vayan, aprovechen estos espacios porque va a ser algo muy bonito, muy especial lo que se va a hacer allí con los amigos del Instituto de Turismo de nuestro departamento del Meta.
1: Correcto. Entonces, mañana 25 y 26 va a haber pues todo el tema del concurso, de la presentación de los platos típicos, de las preparaciones. El 27 pues van a haber otras actividades y también va a ser la gran final, la premiación, así que la invitación es para que vayan. Les recordamos, mañana viernes 25 de octubre hasta el domingo, perdón, 25 de septiembre hasta el domingo 27 de septiembre, allí en la Central de Abastos de Villavicencio. Además de toda la preparación, la exposición de los platos, usted también va a poder conocer la historia de ellos, van a haber conferencias, van a haber concursos, va a haber premiación, en fin, todo un fin de semana gastronómico y turístico en nuestra ciudad de Villavicencio.
0: Muy bien, Fay, muchísimas gracias, muy amable por esta información, además que nos invita a conocer acerca de la gastronomía, de la cultura, la tradición y del turismo de nuestro departamento. Poncho tiene noticias del gobierno departamental.
3: Sí, señor, y noticias que tienen que ver con la paz y la construcción de territorio en diferentes puntos del departamento del Meta. Pues resulta que va a haber una jornada de salud, derechos y prevención desde las 8 de la mañana hasta las 12 de del mediodía, una brigada Conozco y Vivo Mis Derechos, que va a llegar al municipio de Vista Hermosa y acercará la atención y orientación a la comunidad en el Hospital de Vista Hermosa, la institución educativa Los Centauros y el Parque Central, como parte de la programación de la Semana por la Paz 2026, que este año tiene como mensaje La Paz se vive en el territorio. Esta jornada busca que el acceso a servicios y el ejercicio de los derechos se traduzcan en respuestas concretas para la comunidad. En el Hospital de Vista Hermosa se ofrecerán servicios de medicina general, odontología, psicología y enfermería. Por otra parte, en la institución educativa Los Centauros, estudiantes y comunidad educativa tendrán acceso a medicina general con tamizaje, actividades de salud oral y espacios pedagógicos para la prevención del consumo de sustancias psicoactivas. Mientras tanto, en el Parque Central se va a concentrar el consultorio jurídico y las acciones de sensibilización para la prevención de la violencia intrafamiliar. En este mismo lugar se brindará atención veterinaria para mascotas con servicios de desparasitación y vitaminización. Desde el gobierno departamental, esta brigada hace parte de la estrategia territorial que impulsa la gobernación del Meta con el liderazgo de la gobernadora del Meta, Rafaela Cortés Zambrano, para acercar la institucionalidad a las comunidades y fortalecer acciones de prevención, promoción y protección de los derechos humanos. Para esta jornada se articularán la Gobernación del Meta, la Universidad Cooperativa de Colombia, la Secretaría de Salud y Educación, también la Alcaldía de Vista Hermosa.

0: que sumarán capacidades para ampliar el acceso de la población a servicios y orientación. Esta actividad hace parte de la Semana por la Paz 2026, que desarrolla acciones en diferentes municipios del departamento en torno a la salud, la educación, los derechos, la convivencia, la participación y el cuidado del territorio. Precisamente tenemos en este momento a Marisol Moreno, ella es la gerente de promoción de derechos humanos del Meta, que habla a propósito de esta actividad que llega al municipio de Vistahermosa.
1: Este 24 de septiembre estaremos en Vistahermosa con la brigada Conozco y Vivo Mis Derechos, llevando diferentes servicios de salud, orientación jurídica, prevención de violencias y atención para las mascotas. Estaremos en el Hospital de Vistahermosa, en la Institución Educativa Los Centauros y en el Parque Central. La jornada va de 8 de la mañana a 12 del mediodía. Esta jornada hace parte de la Semana por la Paz porque entendemos que acercar servicios es prevenir y garantizar derechos.
0: Estábamos escuchando a Marisol Moreno, ella es la gerente de promoción de derechos humanos de la Secretaría de Derechos Humanos y Paz de la Gobernación del Meta, invitando a esta actividad que se está realizando en el municipio, que se va a realizar desde las 8 de la mañana en el municipio de Vistahermosa, como parte de las actividades que se harán en la Semana por la Paz, que se extiende a todo el mes en el departamento del Meta. Y por supuesto que gran oportunidad para que la comunidad esté vinculada con este tipo de actividades, pues que fortalecen el tejido social en el territorio.
2: Usted lo ha dicho, mi querido Poncho, esa es la invitación también, además de que habrá un partido de integración de fútbol el próximo sábado en el bello municipio de Barranca. Esto se suma a la serie de actividades que hay a lo largo y ancho de nuestro territorio, justamente moviendo las masas en este, con este sentido, que además es muy importante para las víctimas, victimarios y demás, y a todos aquellos que se vieron involucrados, sumergidos en algún momento en estos episodios. Por eso, desde el gobierno departamental se trabaja también por hacer la articulación con cada uno de ellos. 6:48 a.m. Escuchan ustedes la voz de los llaneros. Ya regresamos con más noticias del gobierno departamental, en donde trabajamos con el corazón para que el Meta avance. 6:48 a.m.
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0: Estamos en La Voz de los Llaneros, 6:56. Buenos días, buenos días, buenos días, buenos días, buenos días, buenos días. Feliz amanecer, feliz despertar, feliz jueves, hoy es jueves. Recuerde que anoche jugó la lotería del Meta la Llanerita de los colombianos. Recuerde que estamos muy contentos, muy felices de poder acompañarles. J. Villagrán tiene noticias del gobierno departamental.
1: Sí, señor, información del gobierno que trabaja con el corazón para que el Meta avance. Y es que son noticias importantes la que pues tenemos para todos ustedes con respecto al trabajo que realiza la gobernación del departamento del Meta. Café del Meta busca dar salto a nuevos mercados con apoyo de Suecia y el PNUD. Pues quiero contarles a ustedes que la cadena cafetera de Mesetas y Vista Hermosa avanza hacia nuevas oportunidades de crecimiento con el acompañamiento de la cooperación internacional a partir de la gestión liderada por la gobernadora Rafaela Cortés Zambrano, quien recibió en el Meta pues a la embajadora de Suecia en Colombia, María Carmer, y al presidente de lo que tiene que ver con las Naciones Unidas acá en Colombia, que es residente, Claudio Tomasi. Durante su visita al departamento, la delegación conoció directamente los procesos de la cadena del café y conversó con las asociaciones productoras sobre sus experiencias, avances y oportunidades para fortalecer su actividad. Qué bueno esto que tiene que ver con la producción del café, porque nuestro departamento del Meta se destaca precisamente por un café de muy buena calidad, al igual que muchos de los productos como el cacao también, pero en esta ocasión hablar de un café diferente, que es el café que pues se genera acá en nuestra región, en nuestro departamento del Meta. El propósito es que el potencial cafetero de estos municipios pueda pues traducirse en más productividad, mejores condiciones de comercialización, fortalecimiento de la logística y conexión con nuevos mercados, especialmente para los productores que hacen parte de esta cadena. La gobernadora del Meta, la doctora Rafaela Cortés Zambrano, destacó que la cooperación internacional debe convertirse en acciones que pues respondan a las necesidades reales del territorio y permitan generar oportunidades para las comunidades rurales. Es importante todo ese tema que tiene que ver con la producción de café en nuestro departamento del Meta, que lo digo personalmente, Eddie, J. Villagrán sin café no puede pasar, y más cuando el café es de nuestra región, se siente uno más orgulloso y además con mucha complacencia, ¿verdad? Por disfrutar de lo que produce nuestra tierra, nuestro departamento del Meta. Escuchemos a la embajadora de Suecia, María Kramer, a esta hora de la mañana en La Voz de los Llaneros. No,
2: mi visita a Meta ha sido muy productiva, muy interesante, he aprendido mucho y creo que en esa reunión con la gobernadora vimos una voluntad de realmente concretizar y convertir en hechos lo que estamos hablando. Hemos avanzado junto con PNUD sobre temas de cómo fortalecer la cadena de comercialización de los productos de que se producen aquí en Meta, y creo que entonces ha sido una reunión muy, muy constructiva y además un gusto conocer a la gobernadora y conocer a su departamento.
1: Muchachos, y es que la articulación con los productores también, pues como les decía, contempla el fortalecimiento de aspectos como la comercialización, la trazabilidad y la logística, con el propósito de que las capacidades existentes en Meseta y Vista Hermosa encuentren mayores oportunidades de crecimiento. Pues para la gobernación del Meta, el reto es que el potencial productivo del campo se traduzca en oportunidades concretas para las familias y asociaciones que viven de esta actividad, fortaleciendo las cadenas productivas y conectándolos con escenarios nacionales e internacionales. Seguimos trabajando con el corazón para que el Meta avance.
0: Muy bien, muchísimas gracias. Ahora en Colombia, 7:00 a.m. De esta manera, por supuesto, los grandes beneficiados serán justamente nuestros campesinos. 7:00 a.m. en Colombia. Escuchan ustedes La Voz de los Llaneros. Buenos días. Feliz jueves.

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0: Sí, señores, una feliz mañana para todos y bienvenidos. Siempre les presento la voz del gran Julio Miranda. Esta canción se llama Lamento Guayquerí, un gran clásico de nuestro inmenso llano.

0: Buenos días, feliz mañana. ¿Cómo avanza justamente en la mañana de este jueves, mi querido J. Villagrán? ¿Qué sabe la condición climática? ¿Está fresco el día? Está fresco la mañana, ¿cierto?
1: Qué buen meteorólogo el que tienen ustedes, de verdad, el mejor. No, bien.
2: Sí, el mejor. Alaba de pollo.
0: Sí, es el mejor. Pero eso no dice cuando se pela, ¿no?
2: Ajá. Sí.
3: No, ¿qué, también qué? Hay que darle duro al man, porque verdad.
0: Ah. No, pero sí, no, ¿para qué? ¿Para qué?
3: Oigan, ¿para qué ha estado bien? 23 grados centígrados.
0: ¿23 grados? ¿Está fresca la mañana?
3: Está fresca la mañana. Térmica de 24.
0: Oiga, ayer sí me estaba derritiendo yo al mediodía. Uy, qué cosa tan impresionante.
2: Ayer y antier, qué calor tan
0: bárbaro. Siento que en dos días me he bronceado un poco más de lo normal.
2: Se siente el aire caliente.
3: Sí, señor.
0: Sí, qué cosa tan impresionante. Pero bueno, aquí vamos, 7 de la mañana con 18 minutos, muchachos. Estamos muy felices, estamos estrenando moto,
2: eléctrica.
0: Que no es lo mismo. Claro, por supuesto. No, felicitaciones. Fai, un aplauso, Fai. Fai, felicidades. Estás estrenando moto eléctrica.
2: Oiga, la sensación que siente uno cuando estrena, quitar el papelito así nuevo, así encima de las cosas.
0: Pero quién habló, buenos días. Aló, ¿qué pasó, Fai? ¿Qué le cambió la voz, Fai?
2: No sé.
0: ¿Quién es?
4: Don Inocencio presente.
0: Ay, no, Don Imprudencio, oye, buenos días.
2: Que no escuchaba Don Inocencio.
4: Dos semanas, mira, es que estaba trabajando para conseguirle a usted para la moto eléctrica.
2: ¡Hércules!
4: Pero me parece muy linda la moto que usted compró. Ahora sí tiene con qué pasar acá al centro vida. Visítame, mija, de vez en cuando.
2: Quiero aclararle a los oyentes.
0: ¿Qué quiere aclarar?
2: Quiero aclarar a los oyentes que la moto la compré yo. Con mi plata, sí. No con la plata de...
0: Es que está metiéndose en indulgencias, ¿sí? Que no le compromete.
2: ¿Que es que él me dio la plata a mí?
0: No, mentira.
4: Porque yo se la mandé al Neki, entonces ya está.
0: No, venga con esas cosas, que eso se presta para malos entendidos.
2: Eddie, ¿usted cree que con 2,000 pesos semanales que me mandaban Neki yo iba a completar para comprar?
0: Ah, pero si verdad le mandaba plata.
2: Sí, pero 2,000 pesos.
0: No, hombre.
2: 2,000 pesos a la semana.
0: No, hay derecho.
2: No.
0: Conquistando.
2: Imaginé con 2,000. Con 2,000 pesos
0: no,
2: a la semana.
0: No, por de serio.
2: No.
4: Dentro del concesionario de moto eléctrica, que es mi corazón, tú eres el casco favorito, mira.
0: Horrible, la verdad. Poncho, ¿qué se habla en las redes sociales? ¿Qué es tendencia un día como hoy?
5: Vamos a irnos justamente a ver qué es lo que está buscando la gente en Google. Nos vamos a trends.google.com, donde uno puede rastrear las tendencias de búsqueda en Colombia.
0: ¿Sí?
5: Y justamente vamos a ver qué es lo que está más en tendencia de búsquedas, lo que más está buscando la gente a esta hora en Google. En el primer lugar está un partido de fútbol, está América versus Águilas Doradas.
0: ¿Sí?
5: También están buscando el tema del Ministerio de Defensa Nacional. Esto es porque hace algunas horas se presentó una moción de censura en contra de el actual ministro de Defensa, en la cual pues él salió en limpio, o sea, no hubo mayor discusión, se cayó esta proposición, se hunde la moción de censura contra el ministro de Defensa Nacional. También están buscando el partido Corea del Sur-Ecuador. Un encuentro, pues va a haber una ronda de amistosos, ¿no?
0: Sí, selecciones. Esos son partidos FIFA, ¿no? De
5: sí,
0: preparación.
5: Señor.
0: Recuerde que la convocatoria de la Selección Colombia salió esta semana o la semana inmediatamente anterior, que son chicos todos en su mayoría muy jóvenes y serán 3 partidos de preparación.
5: Sí, señor. Eso, pues en materia futbolística, también está buscando el término de búsqueda copago. Esto es porque...
0: ¿Copago?
5: El gobierno elimina cuota moderadora y copago en EPS para los afiliados que hacen parte del grupo de personas afectadas por el sismo en diferentes puntos del país. La medida estará vigente durante 12 meses y también contempla la exención de copagos para las personas afectadas por el sismo del 10 de agosto que estén reconocidas oficialmente como damnificadas. Precisamente, pues es un alivio que da el gobierno nacional para las personas que han sido afectadas.
0: Sí.
5: También está el tema Bogotá. Resulta que hubo una balacera en el aeropuerto El Dorado.
0: Todo por una carrera, ¿no?
5: Imagínese.
0: Todo por una carrera. Esto fue el choque entre dos taxistas.
5: Sí, señor.
0: Pero ¿qué sucedió? La pelea fue por una carrera en la salida de vuelos nacionales. Pero aconteció que ahí cerca, en ese mismo punto, estaba el esquema de seguridad de un alto personaje,
5: sí,
0: creo que de la fuerza pública, y ellos reaccionaron porque creyeron que el ataque era contra ellos y pues se generó un cruce de disparos. El taxista se escapó, se voló y finalmente pues fue capturado. Algunas cuadras adelante le encontraron una pistola de fogueo, sí, y pues el hombre pues fue presentado ante las autoridades. Pero lo que pasó anoche en el Aeropuerto Internacional del Dorado pues es obviamente de prestarle muchísima atención por lo acontecido, por la gravedad de la situación, por supuesto. Además, en el punto portuario, aeroportuario más importante del territorio colombiano.
5: Sí, y además que pues si uno se fija, cada que va al Aeropuerto del Dorado hay un montón de esquema de seguridad por ahí.
0: Claro.
5: Porque hay muchas personalidades que transitan,
0: claro,
5: por ese sector, pues es paso obligado pues para muchas de estas personas, y pues allí en
0: todo por salidas, una carrera, qué triste, ¿no?
5: Y ahí es donde vuelve otra vez el debate sobre el uso
0: el porte de las armas.
5: Pues para reflexionar este
0: sí,
5: tema.
0: Sí, sí, sí, claro.
5: También están buscando en Google el término Japón-Uruguay. Otro de los partidos que se va a dar pues próximamente. También están buscando el término selección femenina de fútbol sub-20,
0: claro,
5: en Corea del Norte.
0: No, pues Colombia ayer cayó otra vez. La misma medicina del compromiso inmediatamente anterior. Colombia volvió a perder 0-3.
5: Sí, ahí está. Y pues más adelante pues la información. Sí. Del señor Víctor Hugo Pérez.
4: Rematazo que le pegaron a esta chica bonita que tapa y que le rebotó y entró el gol. Ay, Dios mío, pobrecita Luchita, se llama Luisita Gudelo, hermosa mujer. Yo, mejor dicho, ella es así de bonita porque yo le enseñé a hacer ejercicio, mi amor.
0: Me okay, imagino,
5: bueno,
0: claro.
5: Sí, bueno, ¿quién habla?
0: No sé.
4: Sindicalista de Pérez,
5: hola,
4: mi amor.
5: Hola, sindicalista. Quiero no dice ni buenos días, ¿no?
0: No, ya entra como si estuviera en la
4: mis
0: casa.
4: Mis amores, quiero pedirle disculpas a ustedes porque hoy mi cuchurrumí va con una camisa roja muy fea, es de la administración.
5: ¿De la administración de qué? ¿Del edificio?
4: No, de la anterior administración que él tenía con la muchacha que vivía.
5: Pero tiene una camiseta, camisa similar a la que usaba Jota, ¿no?
0: Sí, igualitica.
5: Sí, solo cambia el color.
4: Dios mío.
5: ¿Será que sindicalista anda
0: le surte a Villagrán y le surte a Víctor Hugo?
5: Sí, quizás.
2: De pronto.
5: Quizás. Otro término de búsqueda en este momento es el término Putumayo. Esto es porque una jueza mantiene suspendido plan piloto de aspersión con glifosato en el departamento de Putumayo. La jueza amparó de manera transitoria los derechos fundamentales a la vida, la salud, el debido proceso ambiental, la participación ciudadana, el acceso a la información pública ambiental, el agua y la integridad personal. Esto con relación al plan piloto que estaba estableciendo el gobierno de Abelardo de la Espriella justamente para erradicar los cultivos ilícitos en esta zona, pues vía aspersión, y una jueza ha determinado que debe continuar suspendida este ejercicio de aspersión en este departamento.
0: Total.
5: También están buscando el tema seguridad. Clan del Golfo, esto tiene que ver con lo que está ocurriendo en este momento en Santa Marta, con el paro armado, que la noticia de última hora es que el grupo criminal Los Pachenca anunció el fin del paro armado en Magdalena y La Guajira desde este viernes 25 de septiembre tras la muerte de alias Cholo. La ofensiva de esta organización delincuencial comenzó tras conocerse la muerte de alias Cholo, y pues según información oficial, pues el grupo criminal Los Pachenca, también conocido como Autodefensas Conquistadoras de la Sierra Nevada, anunció el fin del paro armado que realizó en Magdalena y La Guajira tras la militarización de Santa Marta ordenada por el presidente Abelardo de la Espriella. Una muy buena noticia, claramente, por lo que impacta a nivel turístico este tipo de situaciones, y pues por supuesto en la economía de este sector del país, que vive prácticamente 100% del turismo. Es una muy buena noticia, y pues que se conoce a esta hora pues en materia de seguridad y pues para tranquilidad de los viajeros que vayan a visitar esta región de nuestro país.
0: Pues Poncho, muchísimas gracias, muy amable, muy formal.
5: Vale, con muchísimo gusto. Recuerden seguirnos en nuestras redes sociales, estamos en @lavozdelosllaneros, tenemos presencia en Instagram, en TikTok, también en Facebook, y por supuesto se pueden comunicar con nosotros a través del WhatsApp 316-585-6367.
0: Gracias.
4: Antes de que llegue mi cuchurrumía allá a la cabina, Poncho, ¿cuándo haces presencia aquí en la casa de nosotros?
5: Ah, Ay, oiga, como que la carga de nosotros.
4: Tiene presencia en redes sociales. Te invito a que hagas presencia en nuestra morada con
5: Vic. No, gracias. Mejores invitaciones, Nani.
0: No, mejor déjelo quieto, por favor. Sí, Andrés Cepeda, mientras más pasaba el tiempo, 7:27.

0: 7:34. ¿Escucharon el lobo, muchachos? ¿Escucharon el canto del lobo?
1: No, yo lo que escuché fue esta mañana al meteorólogo decir que hoy iba a ser tremendo sol. Y en este momento se reportan lluvias en diferentes puntos de la ciudad de Villavicencio.
0: No, porte de serio, hombre, porte de serio.
2: Toca que le paguen un curso que valga la pena.
1: No. Imagínate que ese pronóstico del señor meteorólogo de La Voz de los Llaneros sea para determinar la trayectoria de un vuelo. Y de
0: uy,
1: un vuelo
0: peligro,
1: visual.
0: Qué peligro. Diga, no.
1: Coma, no, sí, ágale, tranquilo que no va a llover. Y a los 20 minutos para el...
3: Ay, qué mal servicio.
0: No.
2: Deberían reconsiderar ese contrato, ¿verdad?
1: Sí, definitivamente vamos a hablar con la administración a ver cómo se haría para ese meteorólogo, porque no, sinceramente.
0: 7:35.
1: Tranquilos que no vaya.
0: 5 minutos. Y ¡pram! El aguacero.
3: Ponte aguacero.
0: 7:35, muchachos. Démosle la bienvenida, como siempre, como de costumbre, a la hermosísima, bellísima, inesperada, perdón.
1: Esperada.
0: Sección deportiva. Gracias, en la amor. Voz de los llaneros. Bueno, Víctor Hugo Pérez, Mr. Black.

0: Mr. Black Sparks.
1: Y le dio una ñapita.
2: Mr. Black Sparks.
1: Muchachos, buen día, abrazo cordial.
3: ¿Cómo sacó el micrófono?
4: El joven.
2: Pero,
4: de
2: día, buen día, buen día.
5: Silencio,
2: buen día.
5: Silencio, por favor. Sí.
4: El joven de los deportes.
2: Segundo, por favor. Mr. Black Sparks.
4: El joven de los deportes. No,
3: espérate, que tengo que limpiar los audios.
2: Sí.
3: El pollo de los deportes.
2: Mr. Black Sparks.
3: Oye, entonces pueden limpiar el bafle ahí.
2: Limpien los bablecitos.
1: Venga, muchachos.
2: Víctor Hugo Pérez, buenos días.
4: ¿A dónde vamos?
1: ¿Cómo van? Buen día.
2: Oiga, yo a mediodía veo un programa de deportes,
4: sí.
2: Pero no, nada que ver con este programa.
3: No, es que este es el mejor programa deportivo que tiene la Amazonoquía y sus alrededores.
2: No, sí, no, yo veo, pero es que el contexto, veo al mismo personaje en un programa de deportes.
3: Ok.
2: Pero acá no, acá es Mr. Black Sparks.
5: Y

0: Vaya sabor.
1: Mr. Blacks. Bueno, hay o no hay deportes. Hay o no hay deportes, muchachos.
0: Estoy esperando que me dejen. ¿Cómo se dice? Iniciar,
2: hay, amor,
0: comenzar, arrancar. Señora, buenos días, señora.
2: Buenos días, amor, silencio. Mi cuchurrumí. Los deportes, el Metense Santiago Cruz se ubicó noveno lugar en la jornada de apertura.
1: Ya aparece la goga.
2: Tiro con arco.
3: No, ¿pero qué tipo de tiro con arco?
2: Recurvo.
3: Ah, ok, como te gusta, ¿no?
1: ¡Pitrugo!
3: ¿Es tu categoría, esa es tu categoría favorita? Si
0: es que sí, la noticia que esta señora está dando sí es tiene cierto que ver con
3: sindicalista, ¿ese es tu favorito? Ah, tu categoría
2: porque, favorita. Sí, le falta.
0: Porque, porque mire, Eddie, muchachos, ver, los dos metenses, tanto Santiago Cruz como Tania Arias, aportaron con medalla de plata en la modalidad por equipos de los Juegos Suramericanos, que es ciclo olímpico en Santa Fe de Argentina.
1: Sí.
0: Jorge Enríquez, Santiago Arcila y Santiago Cruz, que es del meta, ganaron medalla de plata por equipos, modalidad arco, ¿qué? Doña Silvia.
2: Recurvo, mi amor.
0: Arco recurvo. Y en la misma modalidad, pero
1: Mr.
0: en el género
1: Blacks.
0: En el género femenino,
1: sí,
0: ganaron medalla de plata Isabela Forero, Ana María Rendón, que es una medallista olímpica.
1: Venga, espere, Víctor, un segundo. Arias. Un segundo. La sección es seria, Fai, por favor. Sí, respétela. Muchas gracias.
0: Pero
1: Víctor Hugo, por favor.
4: Víctor Hugo. Yo no me estoy riendo de Viti, mamá.
1: Continúe, Víctor Hugo.
4: Estoy riendo de tu.
1: Estamos en Mr. Black's.
3: Los oyentes pueden limpiar sus audifonitos, su baflecito,
1: su parlante.
0: Bueno, no me dejaron terminar la nota.
3: Si su parlante no, tiene entonces notas de lluvia, no es el Rocío.
0: Entonces la noticia buena para el meta es que Santiago Cruz del meta y Tania Arias del meta aportaron medalla de plata por equipos en los Juegos Suramericanos, ciclo olímpico que
1: excelente
0: se hace en Santa Fe de Argentina.
1: Qué bueno.
0: Muy, muy buena noticia.
2: Tengo una pregunta aquí porque es que estoy revisando las notas, mi cuchurrumí. Acá en la noticia número 3 dice el Metense Santiago Cruz ubicó noveno, pero en la primera dice el deportista Metense Santiago Cruz ganó. Al fin que ganó.
0: Ganó medalla de plata.
1: Mr. Blacks.
0: Ganó medalla de plata por equipos y noveno en individual. Es que
2: okay,
0: es difícil.
3: Es que hay categorías.
0: Dale, se llaman modalidades.
1: Dale, Víctor Hugo. Dale los deportes. En la voz de los llaneros.
0: ¿Qué pasó, Fairi? Fairi, ¿qué pasó?
3: Está que no pueda, Fairi.
0: Venía escuchándolos y hablaron de Selección Colombia, de la
3: sub-20.

0: España y Corea del Norte jugarán la final el domingo, pero el sábado, o sea, pasado mañana, jugará por tercero y cuarto Colombia e Italia a las 11:30 de la mañana.
1: ¿Cuánto gana el que queda tercero y cuarto?
0: Ahora le saco la billetera y las cuentas y más o menos le cuento cuánto puede ganar.
2: Ok.
0: No ser igual a la pensión de la señora, ¿cierto, señora? Tener una pensión por ahí, ¿qué?
3: No, usted es el que sabe.
2: Sí.
3: No,
2: usted es el que maneja esa pensión.
1: Por favor, no seas despectivo de la pensión.
0: No, pero yo no sé.
3: Yo creo que esa camiseta que tiene puesta mínimo viene de esa pensión.
1: No, esa no, porque es de la anterior administración de la muchacha con la que él estaba antes.
0: No, 700 mil pesos.
4: Ah, la que si era muchacha.
0: 700 mil pesos. Ah, la que si era muchacha.
1: Se están tratando de insinuar, Licetica.
2: Que la otra es llamada Juan Carlos.
4: Que tú estás ligeramente usada.
0: Ayer de esa selección Colombia hizo parte Brenda Michelle Cardona, la jugadora del departamento de El Med. Muchachos, yo les había contado a comienzo de semana que Villavicencio, con el apoyo del gobierno departamental a través de Líder Meta, iba a realizar el torneo nacional de deportes para deportistas en condición de discapacidad. Ya hemos ganado medalla de oro y de plata en billar sobre silla de ruedas.
2: Ay.
0: Luis Francisco Toro ganó medalla de oro ayer. En la jornada de la mañana le ganó un representante de Risaralda. Y en la tarde-noche, el mismo Luis Francisco Toro ganó medalla de plata. Es decir que tenemos oro y plata en esta modalidad sobre silla de ruedas. ¿Sabe qué otro deporte hay? Hay ajedrez y hay bolos para estos deportistas.
3: Ajedrez y bolos.
0: Sí. Y ese evento lo apoya el gobierno departamental a través del Instituto de Deportes de Creación,
3: claro,
0: del Meta.
3: Estas son muy buenas noticias desde el gobierno departamental que les presentamos aquí a través de la sección deportiva con Mr. Black's
0: Sports. Oiga, muchachos, ganó el América de Cali otra vez anoche.
3: Oh, esa asistencia fabulosa, ¿no?
0: En el fútbol profesional colombiano.
3: 7,293 asistentes al estadio Pascual Guerrero.
0: Y
3: terrible.
0: Un jugador que quiso Llaneros, pero que vale mucho o cobra mucho. Guzmán, Sergio Guzmán. Con el gol de Sergio Guzmán, Jason Guzmán le ganó el América de Cali 1-0 a Águilas y se fue América de Cali.
1: Se fue
0: en puntaje. Tiene 24 puntos. Y creo que ese equipo ya con un par de puntos, con unos 3 o 6 puntos más de lo que queda, está clasificado ya al América de Cali, que será el rival de Llaneros el próximo domingo o de este domingo en 8 días, aquí en el Estadio Bello Horizonte de la capital del departamento de El Meta. Santa Fe ya le habíamos contado que perdió con el equipo
3: Deportivo Cali.
0: Llanero se mantiene noveno en la tabla de posiciones y reiteramos este
3: Víctor Hugo,
0: fin de semana, señor.
3: Lo siento triste hoy.
0: No, ¿por qué?
3: No sé.
0: No.
1: Yo lo mandé bien contentico esta mañana. Mi amor, lo único que no me gusta es esa camisa roja que se puso. Muchachos, en las Olimpiadas Mundial de Ajedrez que se realiza en Samarcanda.
0: ¿Qué está leyendo?
4: ¿En dónde?
3: ¿Qué es eso? Venga, deje que Víctor Hugo dé la noticia, por favor. Deje que Víctor Hugo dé la noticia.
1: Este miércoles la...
4: No escudriñe en temas que usted no conoce.
0: El primer sorbo de la final del fútbol femenino.
3: Ajá.
0: Ayer les conté que jugaba Santa Fe.
3: Sí.
0: Y el Deportivo Cali.
3: Correcto. Pues
0: el Deportivo Cali le ganó a Santa Fe.
3: A 3-2, pegó de primero.
0: ¿Y sabe dónde jugaron, capitán?
3: En Tunja.
0: En el departamento de
3: Boyacá.
0: ¿Por qué? Porque está ocupado el campín.
1: El Nemesio Camacho, el campín.
3: Lo hablábamos ayer, ¿no?
1: El campín, sí. Y resultó en Tunja. Información.
0: Y eso que es
3: cerrarán en el Palma Seca.
0: En Cali, okay. El sábado. Este sábado jugarán allá la vuelta. Está ganando el Cali, un gol de diferencia.
3: Sí,
0: pero
3: 3-2.
0: Ese gol cuenta. Sí, 3-2. Le ganó el Deportivo Cali con Lorena Cobos. Ayer hablamos de la metense. La jugadora.
3: Una muchacha muy buena.
0: Oh, muy buena delantera. Es oriunda del municipio de Granada.
1: Yo le enseñé a hacer goles de esa manera.
0: Podría ser, si nada pasa, esperamos que vaya lleno, o por lo menos vaya mucha gente a Cali, que el Deportivo Cali repita título. Es campeón del 2025 y podría repetir título el equipo del Deportivo Cali para el 2026, ya que tiene el título del año inmediatamente anterior, y jugó con el mismo rival, con Independiente
1: ¿Sabes, Santa Fe? Les cuento una infidencia. ¿Sabes cuál es? ¿Cómo le digo a Viti de cariño?
3: A Viti, ¿cómo le dice de cariño?
1: Le digo de cariño a Viti, estadio de...

0: Cali.
1: ¿Y por qué?
0: Porque tiene la palma seca.
2: Ay, tiene la palma seca, no, es eso es tremendo seca. Insulto.
0: Pues mírale la mano, sí. Palma mírale la seca, mano, okay. Mi amor.
3: Muchachos, señor. Ya están en Borregos, México, las dos jovencitas del departamento del Meta, Valerie Saldarriaga y Antonia Ordóñez.
4: Ellas son las que de Porrismo, sí.
3: Van a la Copa América y campeonato, dos eventos en uno. Copa América y Campeonato Panamericano de Porrismo. Van con la Selección Colombia. Estas niñas ya habían sido campeonas el año inmediatamente anterior en los Estados Unidos. Se llama Arena Borrego. Se llama. Okay. En México. 25 al 27 de septiembre es el evento internacional donde participan dos deportistas del departamento del Meta. Voy a terminar diciéndoles que esta tarde comenzarán a llegar las delegaciones de las delegaciones de estudiantes de los 8 departamentos del Guainía y de la Amazonía, a que comienzan mañana a las 9 de la mañana, comienzan el regional Centro Orinoquia y Amazonía de los Juegos Intercolegiados.
4: Héctor Hugo, ¿se puede ingresar al escenario?
3: Sí, pero hay que tener una acreditación, hay que tener un permiso, porque eso lo coordina, por supuesto, lo apoya el gobierno departamental a través de Líder Meta, pero lo coordina el Ministerio del Deporte. Porque okay. Es un evento netamente del Ministerio del Deporte y hay que tener ahí como una autorización de unas personas del Ministerio del Deporte, pero okay. Creo que no haya ningún problema para nosotros, los medios de comunicación, y para que la gente vaya a acompañar a sus deportistas de cada una de las delegaciones. 260 atletas, son jovencitos, ¿no?
4: Sí, claro, son
3: colegiados,
4: niños.
3: Jovencitos, género masculino y femenino, categoría juvenil y prejuvenil. Y van a competir viernes, sábado y algo del día domingo en esos juegos intercolegiados, en esa fase de atletismo. Los campeones irán a la final nacional que va a ser en la capital de la República.
4: Víctor Hugo, muchas gracias, muy amable.
3: Señores, me voy a buscar, bueno, los espero como siempre.
0: Espero donde desayunamos. Espero en la casa, mi amor, ya está listo el desayunito.
3: Ay, donde siempre.
0: Esa camisa, mi amor, tengo el desayuno caliente.
2: Sí, sí, sí. ¿Y qué hay de desayuno, sindicalista?
0: Arepa que suda con un par de huevitos y una changua okay. bien caldurita.
2: ¿Y a usted cómo le gustan los huevos, sindicalista?
0: Sobre la carne, mi amor.
1: Ah, estrellando.
3: Vaya alistando el arco.
0: Recurro.
4: Okay. Bueno, muchachos, saludamos a Cristian, el hombre que labora con los miembros de la Cruz Roja Colombiana. Un abrazo a audiencia de La Voz de los Llaneros. Un abrazo, parcero. Gracias por estar conectado con La Voz de los Llaneros. Víctor Hugo, muy formal. Muchas gracias.
3: Muchachos, buen día. Nos hablamos, si Dios lo permite, mañana temprano y les cuento noticias del fin de semana.
4: Con todo okay, el gusto. Muy bien, muy porque bien. Aquí estaremos nuevamente esperando adelante, los micrófonos. A la voz talentosa, melodiera de La Voz de los Llaneros en materia deportiva, Mr. Black Sports. Gracias, muy amable a todos ustedes en La Voz de los Llaneros. ¡Feliz mañana!

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0: Enrique Iglesias, 8:04 a.m. Escuchan ustedes la voz de los llaneros. Buenos días a quienes apenas van llegando a nuestra sintonía. Muy amables, muchas gracias de verdad por acompañarnos en esta mañana del jueves. Recuerden que anoche jugó la lotería del Meta, la llanerita de los colombianos, y hoy justamente pues les acompañamos nada más y nada menos que con todas estas voces que acompañan justamente sus mañanas, sus quehaceres diarios en su jornada laboral. 8:04 a.m. Buenos días, feliz mañana, mi querido Jota Villagrán.
1: Sí, señor, en esta mañana.
0: Báilele.
1: Que ya salió, un solecito.
0: Por parches.
1: Esa era. Perfecto.
0: Ay.
1: Porque es que en un día
0: porque
1: como
0: la canción
1: hoy,
0: que pasó.
1: Ay, pero que sí se conmemora eso, el
2: bailalo,
1: día.
2: Bailalo, bailalo.
1: Eso, venga.
2: Eso, muy bien.
1: Tiene
2: ese
1: que
2: es el movimiento de farmear aura.
1: Sí, está farmeando aura. Es la cuestión. Oiga, de fondo esta canción, muchachos, porque en un día como hoy se celebra o se conmemora el Día Mundial del Gorila.
0: ¿Y qué? ¿Qué?
3: Y todos los gorilas.
1: Pues esta fecha está para visibilizar la conservación de los gorilas y los desafíos que enfrentan por la pérdida de hábitat, la caza furtiva,
0: claro,
1: y las enfermedades.
0: El tema de los gorilas en el planeta, de los famosos simios, es complejo, es bastante complejo, porque fueron casi que extinguidos en su totalidad y hoy luchan justamente por conservar la especie, que además pues significa mucho pues para nosotros, ¿no?
1: Y hay otra canción de gorilas que dice, suéltame gorila.
0: No.
4: Que me
0: suelte
4: gorila.
0: Gorila.
4: No. Suéltame gorila. No. Que me suelte gorila. Sigue
2: ya, cálmate, Fairi.
1: Sí, ya está.
4: Es que amanecí enérgica.
2: Ah, sí.
1: Por lo que venía la moto eléctrica.
0: Por la moto.
2: Ey, es que tiene una conexión eléctrica en algún lado.
1: Mejor dicho, sí, la
0: cuando haga corto, le encargo yo. Cuando haga corto.
2: Ah, ok. Ok.
1: Mejor dicho.
2: Vaya.
1: Hoy también es el Día Marítimo Mundial, jornada establecida por la Organización Marítima Internacional, OMI, para pues destacar la importancia de la seguridad marítima, la protección del medio ambiente marino y el transporte marítimo internacional.
2: Oiga, el tema de navegar en los mares, uno que navega ahí por unos 2 kilometricos ahí de la costa.
0: Oye, se marea,
2: es complejo,
0: uno.
2: Es complejo
0: uno.
2: Porque uno cree que va en línea recta, pero va en diagonal. Es muy raro.
1: Vea, pues.
2: Claro. Y eso, entre otras cosas, que uno tiene.
0: Es que uno pierde la noción de todo.
2: Del espacio, claro. También. Aunque los que son marineros expertos tienen un sentido de navegación.
0: Sí, total.
2: Se guían con las estrellas, con el sol. Es bien interesante.

0: ay, bailalo. Eso, eso, vueltica, vueltica. Uy.
1: Los barcos en la bahía.
2: Oiga, qué bueno. Me estás musicalizando ahí la sección, excelente.
0: Sí, sí, sí.
2: Vamos a ver si tiene canción, canción para la siguiente. Hoy, bueno, ya en Colombia como tal, muchachos, hoy se conmemora el Día Nacional de la Lucha contra la Obesidad y el Sobrepeso.
0: Uy, yo sí tengo una canción, pero es que esa la vetaron en Cali. ¿Sí? Es una, no, no, no, esa la vetaron en Cali, esa canción la hace el Conjunto Universal y se titula La Gorda.
2: La Gorda. Ah, ok. Esta fecha es impulsada en el marco de la Semana Nacional de Hábitos de Vida Saludable para promover la alimentación adecuada, la actividad física y la prevención de enfermedades cardíacas.
0: Pero la canción es muy divertida. ¿Quién dice que una gorda no es sentimental? El exceso de libras no la deja vacilar.
2: ¿Dice así?
0: Sí, precisamente por eso es muy ofensiva.
1: ¿Y fue vetada en sí, Cali, claro, en la radio
0: ya,
1: de Cali?
0: Sí, sí, sí. O sea, sí. Ya muchas personas se sintieron mal por esa canción. Y,
1: canción es de Chimú del Llano y él aduce es a los gorditos, entre gordito y barrigón.
2: Ah, ok, sí. Sí.
3: Oye, también hay una canción de se me olvidó el nombre de esta artista de la gran. Jennifer Mora.
2: Jennifer Mora, sí.
3: Que habla de que los se barrigones. Llama,
2: sí, los barrigones están de moda.
3: Están de moda.
0: Ah, bueno. Sí, sí, sí, sí. Bien, o sea, sí hay.
2: Sí, claro. Claro. Sí hay, claro. Ahí está entonces sobre la obesidad. Venga, lo digo yo desde el punto de vista de que vengo luchando y portándome juicioso con la pérdida de peso. Yo sí quiero decir algo y es que así digan lo que digan, que es que hay gordofobia, que no se digan lo que digan, ser gordo es feo. Ser gordo usted
1: no, no Jotica, pero usted es un gordo muy lindo,
2: déjeme decirle. No, lo digo,
3: empoderado.
1: Está muy hermoso.
2: No digo porque sea feo,
1: usted es un gordo bien lindo, bien chusco. Bien.
2: No se siente bien en su salud. O sea, lo digo en el hecho de
1: no,
2: que.
1: No, pero con todo el respeto te lo digo, sí, tú eres un gordito muy hermoso.
3: Tienes gracias, lo suyo. Gracias. Para los que no conocen a Jota, ustedes han visto el viejito de la película de Up, así, por el estilo de.
2: Ay, gracias. Pero no, ser
0: respeta al muchacho.
1: Respeta a Fai.
3: No, pero es que el viejito es bonito.
2: Yo sé cuento.
0: No vayas a llorar.
3: El que ha visto la película de Up sabe que el viejito es muy bonito. Y con sus gafitas y todo. No, o sea, yo me refiero al sentido de la carita así con sus gafitas.
2: ¿Se llama Freddy?
3: Sí, creo que sí.
2: No, pero yo sigo.
1: Que falta respeto.
3: Ay, no.
2: Si usted tiene la posibilidad de cambiar su hábito alimenticio, hágale, haga ejercicio, vea, es importante, hágalo por su salud. El hecho no es simplemente decir, ay, entré a dieta.
3: Ya no.
2: No, el hecho es cambiar el chip de la cabeza.
3: Oiga, pues sí, acaba de llegar un compañero y ya no es el gordo Oscar DJ, sino ahora es el flaco DJ.
4: Está lindo.
2: Ay, exactamente, entonces es importante porque
1: sí,
2: porque sí, no es chévere estar
1: milagro.
2: Gordo, muchachos. No es chévere, y te lo digo, si digan, ay, este es gordofóbico, no hay un gordo saludable, nunca va a haber un gordo saludable, no. Nunca lo va a haber. Entonces, seamos.
1: Pero tú eres un gordito muy hermoso.
2: Muchas gracias, mi corazón, de verdad.
3: Tienes lo tuyo, guardadito, pero lo tienes.
1: Pero muchas gracias.
2: Eso, siguiente.
1: Siguiente.
2: ¿Qué pasó en un día como hoy que no sé? Para este sí hay canción. Hoy es el Día Internacional, el Día Nacional del Preso y de la Virgen de las Mercedes.
1: Uy, tienen canción, claro.
3: ¿De qué? ¿Virgen de las Mercedes?
0: Patrona de los reclusos.
2: Ese también, y esa también puede ser una.
3: Oye, a mí me decían así, oye,
1: te hablo desde la prisión,
3: Fairy Mendoza.
0: Vos tuviste un...
1: No, qué horror,
5: A San Diego me voy.
3: Es que yo tengo un pasado oscuro también.
2: Pero me doy cuenta. Me doy cuenta y bastante oscuro.
3: Hice cosas que no debía haber hecho.
2: Ay, vea, güey.
1: Sí. Qué peligro. Entonces, que tenés. Con razón ya entiendo lo de la puñetera. Que
2: no.
1: Sí,
2: mejor dicho.
1: Sí, sí, sí.
0: No, ahora es que cobra sentido. Ahora cobra sentido el tatuaje.
3: Obvio.
0: Ay, mariscos.
3: Del mundo
1: ella,
3: abajo.
1: Pues, del barrio Malvinas en Puerto López.
3: Malvinas, eso no existe en Puerto López. No.
1: Ah, bueno.
3: De la Juana Sofía.
0: ¿Qué patio
1: menos
0: es?
1: Mal no fue Malvinas.
0: Juana Sofía.
3: Lo que pasa es que cuando uno sale de pueblo a ciudad chino, pues uno tiene que aprender a defenderse, porque entonces, y más uno de mujer.
1: Vaya, Juana Sofía.
3: Duro, duro, duro. ¿Qué?
1: ¿Usted dónde es? ¿Del Malvinas? No, yo soy del Juana Sofía. Y es cruzado, ¿no? Es cruzado.
0: Sí, es cruzado. Sí, o sea, es más peligroso.
1: Como que su mamá sabe coser. Ah, que le cosa esta.
0: Esa es más letal. Ay.
3: Dios. Cruce la raya, papi.
2: Ah. Oiga, muchachos, en un día como hoy, que no es hoy, pero sí en el año de 1833, se funda el Supremo Consejo de Colombia y Nueva Granada. En registros que se tiene, es el reflejo de la organización de las lógicas de la época. ¿Qué más pasó en un día como hoy, que no es hoy? Dice que el 24 de septiembre del 1907... fecha registrada como la fundación del municipio de Almeida, Boyacá, tras procesos
3: de
2: demarcación y erección parroquial.
0: ¿Qué? Vaya,
2: erección,
0: vaya.
2: Parroquial.
3: ¿Erección parroquial?
2: Okay. Sí, dice erección
3: parroquial. ¿Está seguro, Jota?
1: ¿O será elección?
3: ¿O será elección?
2: Mira, ahí dice erección, claro. Sí, claro, ahí dice.
1: Pero yo creo que es elección, ¿no?
3: Yo creo
1: no.
3: que debe ser elección
0: una parroquia
3: erecta.
0: Léelo ahí.
3: Es que erección parroquial.
1: ¿Cuál es? Elección y muerte.
2: Ahí está.
1: 24 de septiembre, municipal.
2: O vi mal.
1: Supremo Consejo. En 1833.
2: Sí.
1: En 1833 se funda el Supremo Consejo de Colombia y Nueva Granada. El de abajo. El 24 de septiembre del 1907, fecha registrada como fundación del municipio de Almeida, Boyacá, ¿no? ¿Tampoco?
2: Sí, más adelante, ese. Más adelante sigue.
1: De Almeida, Boyacá, tras procesos de demarcación y elección parroquial en años previos. ¿Qué?
3: Elección.
1: Elección.
3: ¿Ah? Elección. Elección, no elección. No,
2: ahí veo es una R, no una L.
1: Tras procesos de demarcación y elección parroquial en años previos.
2: No,
1: no,
3: de verdad, ¿qué no, dice?
1: Vení. Estoy leyendo. 24.
0: Préstalo.
3: Déjame, ya.
1: 24 de septiembre. Estoy leyendo, Jota, estoy leyendo. Ay, espera.
2: Ahí hay una L.
1: Venga, déjeme leer, Pai. Venga.
2: De pronto quedó mal escrito allá.
0: Bueno, aunque las parroquias se erigen.
1: Ahora tú vas a leer, Pai.
3: Bueno.
1: 24 de septiembre de 1907, fecha registrada como fundación del municipio de Almeida, Boyacá, tras procesos de demarcación y elección parroquial en años previos. Ahora lee tú, a ver si es que es J.
2: Pero es que yo vi una R ahí, no una L. Yo quiero
3: constatar
0: también por el patrocinio
3: de demarcación y elección parroquial en años previos.
1: Ahora lee, Poncho, a ver qué dice. Lee, Poncho, lee tú.
3: Sí, 24 de septiembre de 1907.
1: Poncho, léelo, léelo.
3: Fecha registrada como función del municipio de Almeida, Boyacá, tras procesos de demarcación y elección parroquial.
1: Ahora lee tú, Poncho, lee tú, a ver si es que de pronto somos nosotros.
2: Pero es que yo vi una R ahí, no una L.
0: 24 de septiembre de 1907. Oiga, precisamente hay algo, y es que las inteligencias artificiales tienen alucinaciones.
3: Sí,
0: hay que tener cuidado porque
2: con lo que alucinamos ahí.
0: No, es real.
1: Alucinaste
0: es real.
1: Tú.
0: Es real, no. Lo de la alucinación de la inteligencia artificial es cierto. Sí, lo que pasa es que mezcla mucha información y.
3: Claro.
0: Bueno, 24 de septiembre de 1907, fecha registrada como fundación del municipio de Almeida, Boyacá, tras procesos de demarcación y elección por parroquial.
2: Sí, yo vi mal. ¿Ah? Yo vi una R. Créeme que yo vi una R y la vi varias veces. Por eso me trabé a mirar.
1: Yo varias. Vea, Poncho.
3: Por eso es importante preparar la sección el día anterior y investigar.
2: ¡Uy! ¡Deme volver!
1: No, terrible.
0: Vaya.
1: Escuchen
0: esa. Un saludo a la gente que está.
3: Uy, cuing. Capitán, ábrame ahí el micrófono, por favor.
1: Va a cantar Fai, va a cantar Fai.
3: Yo.
2: Ay, no dicen, ahí hay una R.
1: Cuing. Silencio, por favor, va Fai.
3: A ver si me acuerdo de la canción.

0: no la prenda.
1: No te llamas, la quieren hacer famosa.
2: Sí.
0: No, es que ella dijo que esa canción. Ella
2: dijo. Es que me gusta, pero no me acuerdo bien de la letra.
0: Bueno, dejemos que sea el gran Marco Antonio Solís. Cuando la tenga lista, la canta, por favor. 8:16.

0: Estamos en La Voz de los Llaneros, 8 de la mañana con 28 minutos. Bueno, saludo para todos aquellos que ya empiezan a reportar su sintonía a través de nuestro móvil WhatsApp 316-585-6367. Para los que un día como hoy.
1: ¿Quién es Jotica? El texto y sí había una R. Pobre.
0: No, pues si lo revisó usted, sí iba a haber una
2: sí,
0: R.
2: Claro.
0: Claro. Sí,
3: usted
0: sí, sí.
3: Usted que estudió dos semestres de erupción en la San Marino.
2: Y además que sindicalista es fan de las de ese tipo de situaciones.
3: Sí. Por eso, ella estudió dos semestres de locución en San Marino. No,
2: digo la palabra, ella le gusta cuando se erige en este tipo de.
3: Ah, sí, tienes toda la razón.
1: Yo sí le dije a Jota que yo no iba a decir nada porque terminaba peor de embarrada, es verdad.
2: Ok.
0: Sí, bueno, ¿cómo les ha ido, muchachos? ¿Cómo va todo?
2: Bien.
3: Bien.
0: ¿Sí?
2: Bien, ya escampó, está haciendo tremendo sol.
3: Súper. Arriba, Villavicencio.
0: Ah, bueno, me alegra muchísimo. Les tengo invitado a lujo esta semana, muchachos.
2: Sí.
0: Volvimos, por fin podemos llegar a una negociación.
3: Sí.
0: Debemos decirlo.
3: Estaba muy alto el presupuesto.
4: Con el manager.
0: Sí,
4: con mi manager.
0: Sí.
1: Es que él pide chorizos el día que no hay promoción, entonces se nos sube el presupuesto.
2: Ah, bueno. ¿Qué es lo que está sonando,
0: muchachos? Vamos con nuestro espacio de.
4: Inhale, inhalen.
2: Bueno, pero si vamos a hacer el ejercicio, queridos oyentes, ustedes dónde están. Porfa, inhalen y exhalen en 3, 2, 1. Inhala, exhala.
4: Eso.
2: Todo fluye, todo pasa. ¿Qué con es, calma.
4: Que desayunó, Fairy, no hagan el exhalen otra vez.
2: Inhala y exhala.
1: Que no he desayunado nada, mi amor.
2: Inhala todas las buenas energías, exhala todas las malas energías.
0: Don Oscar Hernández,
4: hola.
0: Buenos días.
4: ¿Cómo están? ¿Cómo les va?
0: No, lo extrañamos, lo extrañamos.
4: Gracias por la invitación.
0: Sí, claro.
4: Al gerente, al director.
0: Es que usted es muy duro con el billete, usted es muy duro.
4: No, pues no. Dijo un amigo para eso. ¿Por
1: qué es duro con el billete, es tacaño?
0: No, porque casi que no podemos llegar a una negociación.
4: Fairy, ¿sí? ¿Qué fue lo que dijo?
0: Que dijo, no, yo no entendí.
4: No, omitir, entendí. Omitir.
0: Skip. ¿Que era duro con qué?
3: Duro por el estómago, yo creo.
0: Ah.
2: Ay, tan tierna, ¿no?
4: Sí, también. Ay, no, muchas gracias. Ternura. Mire, la invitación es a que hagan una pausa ustedes ahí que van en su vehículo.
5: Oscar Hernández.
4: Hola.
5: El sensei. Maestro.
3: ¿Y si uno no va en un vehículo, sino en una moto eléctrica, cómo hace la pausa?
4: Apague la moto y abríllese.
5: Saque los pedales y empieza a pedalear.
4: Y hoy les traigo a ustedes lo que nos dicen los astros. Somos seres de energía.
0: Seres de luz.
4: Seres de luz.
5: Con Oscar Hernández.
4: Si le llegó
5: morcilla del conocimiento.
2: No, y a mí
4: si le llegó muy caro.
2: No, el recibo me llegó, mejor dicho, este
4: pues,
2: mes.
4: Ponga la queja en la EMSA.
5: Chunchulla que lleva en su interior.
2: No, donde yo ponga la queja en la EMSA.
4: Hoy quiero contarles que septiembre es el mes de las flores amarillas. ¿Usted les gusta el color amarillo?
2: No mucho, la verdad. No,
0: sí, me gusta ver las flores amarillas.
3: Me gusta el color amarillo.
0: De hecho, me encantan los girasoles.
4: Excelente.
3: Me parecen hermosos, pero no me gustaría que me dieran flores amarillas en septiembre.
4: No.
3: Porque usted sabe el significado verdadero de ese.
0: No.
2: ¿Qué significa las flores amarillas?
4: A ver, tranquila, Fairy, te doy espacio en mi sección de.
3: Cuando a usted le regaló esa conmemoración de las flores amarillas, salió porque una persona tuvo problemas con su pareja, le fue infiel, y para que esa persona lo perdonara le llevó su ramo de flores amarillas. Por eso dice que ya ella sabía que él vendría con sus flores amarillas.
0: Bueno,
4: tiene que cambiar los algoritmos de su celular.
2: Ella que llegue con las flores amarillas y le cante la canción esa de
3: él sabía, tú sabías.
2: No, pero sabes.
0: Bueno, ¿qué pasó con la sección de Oscar? ¿Qué pasó?
2: Déjenlo al muchacho, vea. Yo sí vi muchas floristerías llenas de flores amarillas.
4: Señores, tarrados de conocimiento, si me dejan empezar.
3: Sino que le hicieron el cambio.
2: Sin más preámbulos.
4: Vamos a empezar hoy con estos
5: guisado de pata que lleva en su cuenta.
2: Déjalo hacer su sección, hombre.
4: Eddie, por favor, cierra ese micrófono.
0: No, gracias. Va a tocar irnos con música.
4: Sí. Pregúntale.
0: Lo pone a hacer una sección y no tienen.
4: Sí. Vamos a empezar con la juventud de esta mesa, de esta sala de trabajo.
3: ¿De una?
4: No, ¿usted por qué alza la mano? No, señora.
3: Yo soy quien va a dar con la juventud.
0: Cáncer, vamos con cáncer.
4: Jorge Merchan.
0: Cáncer.
4: Jorge Merchan es el más joven. ¿Cáncer?
0: Cáncer.
4: Listo.
2: Bueno, entonces,
4: en el amor, para cáncer.
2: Para contexto de los oyentes, vamos a leer el horóscopo momento con nuestro Oscar, su horóscopólogo, el señor Oscar Hernández. Oscar, así que muy pendientes, vamos a iniciar con Cáncer.
4: Póngame el rever ahí, mijo. Cáncer en el amor.
2: ¿Qué?
5: Eso, póngalo así más sencillo.
4: Estás romántico, sensual y pasional.
2: Respira. Hola.
4: Para Cáncer en el amor, las puertas del amor se abren. Si no tienes pareja, encontrarás a alguien justo a tu medida.
5: O si no lo abren.
2: A tu medida.
4: Esa es una cantante venezolana que canta eso. En el dinero, Cáncer, cambios en puerta y todos cambios a la puerta. Uh-huh. Sí, va a llegar un nuevo cerrajero.
3: O sea, que tiene la puerta
4: allá. Sí. Y todos para mejorar. Sí. Si cuentas con un excedente, no vaciles en hacer inversiones con posibilidades de expansión.
5: Como en una moto eléctrica.
4: Exactamente.
2: ¿Y cómo así de expansión? ¿Expansión de qué?
4: De dinero.
2: Ah, ok.
4: Listo, vamos con el signo, por favor, de Merchan, el joven más jovencito.
5: Virgo.
4: De...
5: Virgo.
4: Piscis. Ay, este muchacho es pisciano.
3: Piscis.
4: Es pisciano.
0: Sí, Piscis.
4: No me diga.
5: Maestro, concéntrate, maestro.
4: Para los Piscis, dice que vas a tener una charla con tu jefe sobre los turnos del fin de semana. Tema ya usted. Piscis.
2: Bueno, ahora sí, ahora
4: Piscis
2: sí.
4: Piscis en el amor. ¿En el amor, Piscis?
3: Sí, sí, tiene el amor. Te vas a ahogar en un mar de...
4: Contradicciones en tus sentimientos que te obligan a un distanciamiento. No te comprometas seriamente en una nueva relación.
0: Por lo menos por ahora, ¿no?
5: Defínase si el uno o el otro, porque
4: evita las fotos instantáneas en Instagram.
5: ¿Vos imaginas una foto instantánea?
4: En la universidad, una mujer te va a buscar.
3: Ay.
5: La que le cobra los almuerzos.
4: No, es una profesora que le debe unas notas ahí. Bueno.
2: ¿Será que le va a tocar pagar en cuatro?
4: En el dinero para Piscis, pisciano. Mi niño es bien pisciano, ¿no? Tratos que aparecen ventajosos pueden poner en riesgo tu seguridad.
5: Oiga.
4: Lleva adelante los negocios sin dejar que te apuren.
0: Oiga.
5: Mila, bebé.
4: Hoy.
3: Con
4: oiga,
3: calma.
4: Pues.
3: Calma.
4: Ese retroactivo, inviértalo bien, mijo. Sí. Listo. ¿Con quién vamos?
3: Siguiente. Sagitario.
0: Uy. Sagitario.
5: ¿Tú eres Sagitario?
3: Sí.
4: Sí, acá hay una sagitariana, por eso es así empoderada.
5: Empeorada.
4: Sagitario en el amor. Trata de no viajar alrededor de las.
5: De Cundinamarca y se los.
4: Okay. En el amor lograrás revertir una situación en la pareja que generaba un clima bastante tirante. Fairy, manéjate con transparencia.
2: Uy. No, ahora se maneja. No, sí, ponete las transparencias.
4: Llegará un hombre a tu vida que se suelta tres botones adelante. Oiga, esto está muy, muy, muy diciente.
0: Muy real, muy diciente.
4: Muy real, o sea,
5: muy puntual,
4: terrible. Vamos al dinero, pasemos al dinero porque...
3: Por favor.
4: Si se ríe es porque estoy siendo acertado.
3: Sí, sí, claro.
4: En el
3: claro.
4: Dinero, señorita Fairy, Sagitario, los asuntos financieros te harán depender demasiado de los demás. Ten calma, no vendas la moto eléctrica todavía.
3: Pronto, al revés, no venda la amenaza es, blanca.
4: Pronto todo cambiará.
3: Ajá.
4: Y un hombre te. Uy, no,
3: me va a mantener.
4: No puedo leer esto ya.
3: No diga, ¿me va a mantener?
4: No,
3: dígame.
4: No, no. Un hombre te sorprenderá.
3: ¡Ah! ¡Hércules!
5: Ella quiere saber puntualmente si la zarigüeya la sacan o no la sacan allá él.
4: ¿Sí?
3: Sí.
4: Pues lo del bicho, ¿no?
5: Sí,
4: si le van a sacar el bicho.
5: Sí,
4: puede que sí, es probable que le saquen el bicho, pero tiene que tener calma. Por eso es acá que pronto todo cambiará. Pero no puede viajar a Bogotá y a sus alrededores porque puede correr riesgos.
3: Hércules. Bueno,
4: ahí está, para mi gente Sagitario. Rivas, ¿qué signo eres?
2: No, ya dijeron él. ¿Ya? Sí, yo tengo el mismo.
4: Ah, bueno, el señor Merar, Eddie Herrera, por favor.
0: Ya, Cáncer.
4: Ah, Cáncer.
3: Jota.
4: Capricornio.
2: Ah, bueno. Capricornio,
4: muy bien. En el amor, Capricornio. Ante un hecho fortuito, Capricornio, en el amor confirmarás que sigues enamoradísimo de tu pareja.
2: Ay, qué romántico. Lo sé todavía.
4: Te conmoverá la pasión que parecía olvidada.
2: Ay. Se va a encender la llama del amor.
4: Uy, va a encargar otro bebé.
2: Ay, no.
4: Es posible que un jotica esté asomando ahí las paticas y la cabecita. En el dinero. En el dinero, Jota.
5: Maestro.
4: Maestro. Muchos son los que se preocupan por tus intereses económicos.
5: Sí, principalmente. La tienda que le debo.
4: No, pero espérame, que es que aquí es lo que viene lo más importante.
3: Sí.
4: Principalmente tu pareja.
5: Ay. ¿No se preocupa por eso?
4: Y tu familia. Escucha consejos.
2: Escuche consejos.
3: Que escucha consejos llega bien.
5: ¿Y quién me da el consejo? Porque
4: muy bien. Lo importante es que sigan siendo felices, Oscar les dice.
2: Bueno, y los oyentes, ¿qué dicen los oyentes hasta ahora?
3: ¿Qué signo por ahí no?
2: ¿Alguno que quiera decir su signo? Maestro. Tenemos aquí al oráculo abierto.
4: ¿El qué?
3: El oráculo.
4: Ah, ojo con eso. Tenía mala cara lo de los audífonos, entendí la última parte.
2: Ah, sí, okay. Y precisamente los oyentes que quieran que le lean su signo, pues envíenos.
0: Escorpión.
4: Escorpio,
2: ahí fue.
5: Dice, maestro Oscar, soy Escorpio y quiero saber sobre el amor.
4: Uy, bueno, señores escorpianas y escorpianos, en el amor estarás con ganas de quedarte en casa y ocuparte de tu pareja. Etapa de gran atracción física y ardiente pasión. Bueno, eso es chévere, chévere. Sí. Dinero, en el dinero, escorpianos, estarás convincente y razonable con la exposición de tus ideas. Puede hacerte ganar admiración y respeto de tus allegados y familiares.
3: O sea, acá hay otro, dice el de Virgo. Quisiera saber si voy a salir de deudas o no.
4: Es una pregunta Virgo. Muy compleja.
3: Virgo, sí, ¿qué le depara en el dinero?
4: En el dinero, evitarás las angustias si te ocupas de poner tus gastos bajo control. Cuando las cuentas cierran, dispondrás de más. Cuando las cuentas se cierren, dispondrás de más libertad.
5: Más.
4: O sea, esa pinta de diciembre está emboladita. Bueno, señores, muchas gracias por el espacio. Cualquier cosa con mi manager.
0: Bueno, muchas gracias. Muy amable. Bueno, muchas gracias, Oscar.
3: Oscar Sutatán.
5: Volquetadas del saber.
4: Volquetadas Oscar de pasión.
0: No, por favor, muchachos. Muchas gracias, muy amable. Son ahora en Colombia las 8:41. 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

0: con 48 minutos. Feliz jueves. ¿Sabías qué? ¿Qué pasó, querida Fay?
1: ¿Sabías que se puso nerviosa ante la presencia?
2: Quedó derechita de una vez.
3: No, porque estoy buscando acá la información que me enviaron para mi ¿sabías qué?
1: Bueno,
2: del día anterior.
3: Bueno, obvio. Sí, eso, miren, mijitico, yo pasito, desde el día anterior pasito, tengo mi sección lista, ¿bueno? ¿Sabías qué?
1: ¿Sabías que van a estrenar próximamente un local?
3: Uy, Melo Caramelo.
0: Bueno. ¿Sabías qué?
1: Pero que Neneco no se ponga celoso, ya hizo cara de celos.
3: Sí. ¿Sabías qué? En la Edad Media, la hora no se dividía en 60 minutos, sino en 40 momentos.
0: Es decir, un momento.
3: Un momento era una unidad de tiempo medieval equivalente a exactamente 90 segundos, o sea, es decir, un minuto y medio. Así que si alguien le dice a usted un momento, es porque se va a demorar minuto y medio.
0: Oye, todavía utilizamos eso coloquialmente.
1: Dame un momentico.
0: Sí, dame un momento.
3: Exacto.
2: Fotografías y momentos.
0: O espérame un momento.
1: Fotografía y momentos.
0: O sea, espérame dos momentos, tres minuticos.
2: O sea, que si uno compra un momento en esa empresa de fotografía de momentos,
3: son minuto y medio.
0: No. Bueno, siguiente.
2: Alcanza a ser uno en minuto y medio.
3: Bueno, ¿sabías que existió una empresa? Me perdonarán el inglés porque es que yo no sé inglés. Uh-huh. Que se llamaba The Skin Mirror, el espejo que adelgaza.
0: ¿El espejo que adelgaza?
3: Fue fundada en California por Belinda Yasmín en el 2013 con la premisa de usar una sutil ilusión óptica donde las personas se veían entre 5 y 10 libras, es decir, entre unos 4 a 5 kilos
0: más delgados.
3: Más delgados.
0: Pero eso existe, son los espejos cóncavos, ¿no?
3: Sí, pero resulta que esta empresa ya cerró después de que participó en el famoso programa The Shark Time. Uh-huh. Y mucho porque pues se creó mucha polémica respecto a que esto pues era una falsa promesa.
0: Una ilusión,
3: y obviamente claro, pues estaba afectando muchísimo. Aunque la empresa tuvo muy buenas ventas porque uh-huh, una empresa de lencería utilizaba estos espejos para que las mujeres fueran y se viesen con la lencería y pues uh-huh, tuvieran mayor venta.
0: Sí, ok. Claro, pues era una falsa expectativa.
3: Una falsa expectativa.
2: Las engañaban.
3: Exacto.
1: Sí, no, pues ahora pasa con los filtros.
0: No, pues se engaña uno solo. Que no es,
3: obvio,
0: uno
3: sabe.
1: Y ahora con la inteligencia artificial que modifican esas fotos.
0: Todo,
1: y,
0: claro.
3: Bueno, ¿sabías que?
2: ¿Sabías que?
3: Existe un deporte subacuático igual al rugby y se llama rugby subacuático.
0: Sí, lo conocía. Sí, claro.
1: De hecho, aquí hubo un torneo de eso.
3: No, pues yo no sabía. Y para los que no saben, este deporte se juega en piscinas de profundidades de 3.5 y 5 metros para permitir el movimiento tridimensional.
0: Pero harto.
3: Los jugadores.
2: Es onda siempre, ¿no?
0: Sí.
3: Siempre es profunda. Los jugadores usan aletas, máscaras con los visores. Y gorros con protectores para las orejas. Y el balón está lleno de agua salada para que este tenga flotabilidad negativa, lo que significa que se hunde deliberadamente para poder pasarse bajo el agua.
0: Uh-huh. Qué chévere.
3: Voy a practicar ese deporte. A ver cómo me va. ¿Sí?
1: Ah, bueno, está bien.
3: ¿Listo?
2: Bueno, señora.
3: ¿Sabías que J por estar tanto tiempo de pie bajo de peso? Ah, no, mentiras. ¿Sabías que estar de pie
1: ¿Sabías
3: que estar de pie quema aproximadamente 114 calorías por hora para una persona de 68 kilogramos, lo que representa un aumento notable en comparación con cerca de 80 calorías? O sea, es decir, que 80 calorías que se queman al estar sentado durante el mismo tiempo. Uh-huh. O sea, que es una diferencia pequeña por hora, pero significativa. Y esto ayuda, puede ser positivo para nuestro metabolismo y salud cardiovascular. Así que la invitación es para que hagan pausas activas y se pongan de pie unos raticos.
0: Es muy importante hacerlo. Es muy importante hacerlo.
3: Bueno. ¿Sabías que?
0: ¿Sabías que?
3: Yo creo que esto lo deben saber ustedes.
0: A ver.
2: Entonces, vamos al
3: siguiente. ¿El color rojo no enfada a los toros?
0: No, entonces, ¿qué es?
3: Eso es un mito porque los animales son daltónicos y no distinguen ese color. Lo que enfada realmente los toros es el movimiento que provoca el ondeo rápido del capote o la muleta que utiliza el torero. Eso es lo que realmente enfada a los toros.
0: Vea pues.
3: Entonces, pues, precisamente para un animal como estos, cualquier movimiento representa una amenaza.
0: ¿Han visto ustedes los experimentos en donde las personas se quedan quietas?
3: Sí.
1: No, no los he visto.
0: Dentro de una
3: plaza de toros. Sí. Y el toro no los toca. Pero
0: el toro sale con toda, ¿no?
3: Sí.
0: Y la gente pues obviamente espera ahí el...
3: el impacto y no. Ellos pasan por los lados.
0: Y los toros se quedan...
3: Ya cuando usted se mueve, si es que lo persigue. Porque realmente...
0: Total.
3: Es el movimiento lo que los hace. Sí. No es el color como se creía. Ese mito.
2: O sea que si a uno lo está persiguiendo el toro, ¿qué tiene que hacer? ¿Quedarse quieto?
0: Después de que lo persigue, corra.
3: Porque ya paila, ya lo identificado.
0: Sí, ya lo identificado. Exacto. Pero si está quieto o no, posiblemente es muy probable que no le haga nada.
3: Exacto.
2: Así tenga una camisa roja.
0: Así tenga una camisa roja. Correcto.
3: ¿Sabías que existen estudios científicos que respaldan que alrededor del 28% de las personas en el espectro autista son zurdas?
0: Sí, uy, ¿el 80%?
3: El 28%.
0: Okay. Ah, el 28%.
3: Sí, de las personas con aspecto autista son zurdas, frente a aproximadamente el 10% de la población general. El vínculo entre la zurdera y el autismo
2: ¿La sordera?
3: Es que, sí, no, la zurdera, o sea, los que son
0: zurdos.
3: ¿Sabías que Harold está molestando aquí al lado? La mayor incidencia, según investigaciones, indica que las personas neurodiversas, en especial aquellas con autismo, dislexia o trastorno del desarrollo de la coordinación, muestran tasas de zurdera o uso mixto de las manos notablemente más altas.
0: Vea, pues.
3: ¿Aquí alguien es zurdo?
1: Yo no soy zurdo. Yo soy diestro.
0: Es zurdo para patear nada.
3: Zurdo
0: más.
3: Para patear. Ah, okay. Bueno.
0: Bueno, Fai, muchas gracias. Muy amable.
3: Ay, va que tengo uno último.
0: Bueno.
3: Por favor, no me corte la sección así. ¿Sabías que los investigadores han descubierto que usar hilo dental puede mejorar la memoria?
2: Hilo dental.
3: ¿Cuál es el hilo dental?
0: El de los dientes.
3: Ah, bueno. No, señor. Yo dije hilo dental.
1: Es que yo lo conozco como seda dental.
3: Bueno, o seda dental.
0: Hilo seda dental. Pues ahí sí tiene razón.
3: Está bien, seda dental.
2: El hilo dental es bueno para la memoria.
0: Yo prefiero no utilizar mejor.
3: Resulta que el uso de la seda dental.
0: Era seda dental. Claro.
3: Previene la enfermedad de las encías, lo que a su vez previene el endurecimiento de los vasos sanguíneos, causante de problemas de memoria.
0: Hubiéramos terminado la sección hace un ratico y usted no quiso.
3: Ustedes son los mal pensados.
0: No, lo que pasa es que
3: se conoce como seda dental o hilo dental.
0: No. Pero usted dijiste...
3: Pues que usted tiene el diente a dónde.
0: No.
3: ¿Ahí? Ustedes son los mal pensados.
0: No, usted sabe que coloquialmente se le conoce como hilo dental a la prenda femenina.
3: ¿Cómo se le ocurre que un hilo dental, eso es un hilo solo?
1: Siempre se ha dicho así.
3: ¿Cómo se le ocurre que hilo dental a la prenda femenina? O sea, cosas que usted tiene dientes allá abajo.
0: Hubiéramos terminado hace rato.
3: Recomiendo utilizar seda dental para que usted tenga problemas de memoria.
0: Seda dental. Muchísimas gracias. Muy amable, Fai.
3: De nada.
0: Muy formal. Que tenga un buen día.
3: A usted también, que tengan un buen día nuestros oyentes y nos escuchamos mañana con la mejor información, ya mañana fin de semana.
0: J. Villagrán, buen día.
2: Dios me los bendiga grandemente, se quedan con buena música aquí en La Voz de los Llaneros.
0: Y Poncho, bendiciones, buen día.
1: Un abrazo radial enorme, amén, bendiciones para vos, Eddie, para nuestros oyentes, gracias por estar en la sintonía, nos encontramos mañana, si Dios lo permite.
0: Gracias, muy formal, 8:57, escuchan ustedes La Voz de los Llaneros. Buen día para todos, buen jueves. Gracias, bendiciones.

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0: Muy, pero muy buenas tardes, buenas tardes, buenas tardes. ¿Cómo están? Aquí estoy acompañándoles de nuevo. Llegó el centurión de la tarde, de 12 al mediodía. A 2 de la tarde, de 12 al mediodía, a 2 de la tarde, aquí está la voz de los llaneros con Corazón Salsero. Quien les habla, Oscar DJ, junto a la mona Lila Cuellar. Estamos acompañándoles hoy jueves de recordar canciones así bacanas que ya nos mueven el aire del fin de año. Pues aquí está nuestra música. Hoy jueves de TVT Salsero. ¿Quién nos recuerda a este señor? El centurión de la noche, el señor Joy Arroyo. Muy, pero muy buenas tardes. Gracias por escucharnos. Gracias por escribirnos al 316-585-6367. Les decimos buenas tardes. ¡Feliz jueves! ¡Feliz fin de semana! Ya prácticamente estamos en el fin de semana. Un fin de semana también con entrega de regalos, el amigo secreto. Bueno, todo lo que tiene que ver con este mes de septiembre, lleno de mucho amor, lleno de mucha amistad, lleno de mucha integración, de por aquí, de por allá. Muy bien, excelente. Son 2 horas de pura salsa. Si usted quiere escuchar una salsita de esas viejas, bacanas, chéveres, pues la puede pedir a través del 316-585-6367. Les decimos a ustedes buenas tardes, gracias por acompañarnos. Bienvenidos a esto que se llama Corazón Salsero. Y mire, acabamos de iniciar y los oyentes ya están reportando sintonía. Muchísimas gracias, mi hermano, a usted que siempre nos manda la foto del radio del carro.
1: Hola, hola, hola. Buenas tardes, señor Oscar y señora Lila Cuellar. Dios los bendiga a ustedes y a todos los oyentes que escuchamos la mejor emisora, La Voz de los Llaneros. Oscar, por favor, compláceme ahí con un disquito de Fabricando Fantasías, Tito Nieves. Tito Nieves.
0: De una.
1: Gracias, feliz tarde y bendecido para todos.
0: Eso, amén. Ahí están los oyentes. Iniciamos este recorrido de pura salsa con Corazón Salsero. Son las 12 del mediodía con 10 minutos. 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
1: Muy buenos días, tardes, voz de los llaneros. Dila, Oscar, ¿cómo me les va? Muy buenas tardes para usted y todos sus compañeros. Don Oscar, ¿sería que me pongan un favor y me regala una canción llamada El Patillero de Frucos y Sucesos? Muchísimas gracias.

0: se llama, sí se llama. O no se llama. Es lo que no ha caído por estos días. Gotas de lluvia. Señoras y señores, hoy en el Juernes, llegando al fin de semana, en La Voz de los Llaneros, aquí en Corazón Salsero, les decimos buenas tardes. Quiero presentarles a la diva de divas, la voz de la radio comercial en Villavicencio. Una de las voces más conocidas a nivel regional e internacional. Aquí está, señoras y señores. ¿Qué? Nada más y nada menos que Lila Cuellar. La diva gay.
1: Ay, la diva gay.
0: Muy buenas tardes, ¿cómo me
1: saludo para la gente de Ibagué?
0: Exactamente.
1: A la gente tolimense. Un abrazo para los huilenses.
0: ¿Cómo me vi ahí?
1: No, lo máximo, yo me siento honrada, muchas
0: ¿Me
1: gracias.
0: ¿Me extrañaste?
1: Ayer te miré más moreno, más juicioso, menos caspa.
0: ¿Cómo así que menos caspa?
1: Ayer estuve con otra persona.
0: Sí. Eso sonó feo.
1: O sea, sonó como, amor, ayer estuve con otra persona.
0: Te odio.
1: No, ayer me acompañó otro compañero, pero bueno, ya Oscar nuevamente se reintegra. Yo conté que usted estaba en una desintoxicación iónica. Yo dije así, ¿sí?
0: A ver, sí. Es que mi vida cambió hace...
1: ¡Chirri, chirri!
0: Mi vida cambió exactamente, sí, hace ya casi 3 años, pero hace poco cambió más. Porque, y pues tuve que cambiar mis hábitos alimenticios y demás.
1: No, muy duro eso.
0: ¿Pero cómo me ves? Más
1: delgado, has bajado de peso, sí, claro. Se te ve un poco más delgado, te ves un poco más masculino.
0: Gracias.
1: Sí, estabas más gordo, claro.
0: Sí, sí, pero...
1: Aunque a mí me encantan los gordos también, o sea...
0: Sí, no, yo sé.
1: Yo creo que eso... Que se ríe mi amigo acá, ¿no? Cachetoncito.
0: Puros cachetes de marrana blanca.
1: Pero por salud, si te toca.
0: Sí,
1: verdad, el tema de los hábitos alimenticios, ay, a mí me costaría mucho. Todavía no me someto a ningún cambio alimenticio, pero.
0: A mi edad nunca me ha tomado un examen, te lo juro.
1: O sea, y estabas muerto en vida, o sea, literal.
0: Sí, sí, sí, sí.
1: Estabas muerto. Y yo trabajaba con un muerto. Prácticamente, porque mira que uno va al médico, porque además uno.
0: Sí.
1: Y le dicen, tiene triglicéridos altos, colesterol alto, tiene problemas de azúcar, todo. ¿Cómo se llama lo otro? Lo del, bueno, se me fue el nombre, pero se le subió a uno todo, ¿no?
0: Sí, no.
1: La tensión, hipertensión.
0: Es que está comiendo, es que está gordito, es que está bien, es que están buenos pastos, es que bla, bla, bla, bla, bla, es que bueno, en fin. Y mentiras, tú vas al fondo de la situación y el cuerpo te manda avisos, señales.
1: Por ejemplo, a ti, hablemos de la salud, hablemos con los oyentes de La Voz de los Llaneros de la salud. ¿A ti qué te duele en estos momentos de tu vida? ¿A cuántos años? ¿Qué edad tienes tú?
0: 40 y algo, 42.
1: Sí. ¿Y qué te duele a ti? O sea, ¿a ti qué mal te tiene? Pues,
0: mi primer aviso fue mi espalda, por el peso.
1: Imagínate.
0: Ese fue el primer aviso,
1: dolor de espalda.
0: El dolor de espalda. Y es porque tu cuerpo viene diseñado para un peso, tu altura.
1: Y tú estabas sobrepesado.
0: Cuando tú le pones a una turbo de 3 toneladas, 6 toneladas, pues claro, imagínate qué va a pasar con el chasis.
1: Se empieza a dañar. Se duele la espalda. ¿A mí qué me duele?
0: Sí, me dolía muchísimo, ya hoy en día no.
1: Yo tengo 39. ¿Y qué me duele en estos momentos de mi vida? Bueno, vamos a confesarnos en temas de salud. Que yo diga, a mí me duelen como las articulaciones. O sea, a mí me cuesta como doblar los dedos y me duelen. Pues tampoco, no sé qué será.
0: Ponle atención a eso.
1: Artrosis, artritis, no sé cómo se llama, pero sí me duelen un poquito como las articulaciones. A mí me han dicho que tenía como el ácido úrico elevado.
0: Sí.
1: Pero mire que yo, pues no sé, la verdad ha sido un poquito como descuidado con eso. Pero sí me duelen, o sea, las articulaciones nomás, es mi único problema de salud.
0: Mire que el tema, comprendí que el tema de estar bien no quiere decir comer de todo y a todas horas, sino saber comer.
1: Saber comer en proporciones obviamente moderadas.
0: Sí, sí.
1: Bueno, hablando de salud, acá arrancamos con eso. ¿A usted qué le duele, oyente?
0: Sí.
1: O sea, qué mal, es que no tengo la palabra, pero qué en estos momentos de su vida y a su edad.
0: Lo acongoja.
1: Esa palabra me gusta, es muy, muy colombiana.
0: Sí.
1: ¿Qué lo acongoja? ¿Qué me lo tiene? ¿Qué le duele? Cuéntenos.
0: Sí.
1: Le damos la solución con las hierbitas, no sé, con alguna planta.
0: ¿Se acuerda
1: del
0: comercial? Flótese, Dolorán.
1: Sí, sí. O le duele la espalda.
0: ¿Verdad?
1: Sí. señor. ¿Tiene calambres en la noche? Sí, señor. ¿Le duele la gastritis? La
0: ¿Le da calambre, sí. llanero? Sí, sí.
1: Sí, hay muchos dolores que a uno lo cogen con los años. Sí. Y yo diría que uno de los míos es artrosis y sumerse la espalda.
0: Entonces yo le decía, frótese, Dolorán. El dolor le tiene miedo al dolor.
1: Estamos mal de musculatura nosotros. Bueno, nos cuentan, allá a través del WhatsApp, vamos a compartir un poquito aparte de salsa, pues qué les duele a los oyentes de La Voz de los Llaneros, porque están cuchos. 316-585-6367. Confesionario de La Voz de los Llaneros. ¿Qué les duele? ¿Qué les duele?
0: Me dijo cucho.
1: Sí, ya los 40.
0: Ya es una cuarentona.
1: Pero me encanta, ¿sabes? Yo creo que soy la única mujer de mil que me encanta decirme. Yo no digo, pregúntame los años.
0: ¿Cuántos años tienes?
1: ¿Para qué? Adivina. Ay, no, qué pereza.
0: A una mujer no se le preguntará.
1: Qué bobada, 39, voy para 40 en diciembre, qué maravilla. Me siento plena y realizada con
0: y retosando.
1: Con lo que tengo, listo. Bueno, señor, vea, me veo mal genio. Regáleme ahí, pues me dolió la articulación. No. Regálame salsa.
0: Óigalo.
1: Ay, toma tu salsa.
0: Por aquí nos dicen rápidamente, buenas tardes, pues como yo le dije que gotas de lluvia, que hacía rato no llovía, dicen el barrio, buena tarde, con Marco Tulio de Acacias, está lloviznando en el sector del municipio, bueno, pero eso es una lloviznita porque está despejado. Mientras tanto, mire, aquí, así como nosotros, arrebatado, barranquillero arrebatado, Sarabanda hace esto a la hora del almuerzo con Corazón Salsero.

0: Usted baile y aplauda otra fiesta, viejo.
1: Oiga, cuando ya no han sacado el video nuestros amigos de redes, ¿no?
0: ¿No? Yo no he visto nada ni me interesa.
2: Estás escuchando La Voz de los Llaneros.
1: Mire,
0: ese video.
1: Mire, que hicimos un video hace poco, lo están editando, o sea, es tan bueno que no han terminado de editarlo.
0: Está malo.
1: Pero lo van a ver, espero nos apoyen, no nos den palo.
0: Ay, pero si me ve la cola.
1: Es para el viernes. Mañana viernes, sí, mañana viernes.
0: Ay,
1: sale en nuestra red. Le mandamos
0: sticker,
1: a poner un sticker.
0: En la cola.
1: Pero es lo que vivimos acá, tras micrófonos, lo que sentimos, les transmitimos a ustedes en corazón.

0: así un locutor mientras está sonando música.
1: Sí.
0: Diga usted algo.
1: ¿Qué? ¿Qué hace?
0: Sacarse mocos, por ejemplo.
1: Sí.
0: ¿Qué hace un locutor mientras sale música?
1: Contestar WhatsApp.
0: Dormir. Pestañear un poco.
1: Exactamente. Devolver una llamada.
0: Ir a hacer chichi.
1: Ir a hacer del dos.
0: Sí.
1: Sí.
0: Comer algo.
1: También, sí. Picar algo.
0: Hablar mal del jefe.
1: No. A mí no me gusta comer cuando estoy al aire o cuando estoy trabajando. O sea, no. Tomo.
0: Yo tomo, como, bailo.
1: No puedo. Yo hidrato la garganta. Sí. Tomo bastante agua o café. Pero ya cuando ya termine, que no voy a salir más al aire. ¿Sabes por qué? Porque, no sé, alguna vez cuando inicié en la radio, me ahogué, se me fue un maíz por ahí en otro lado.
0: Y además que ese maíz pira que tiene una cascarita, sí, que se pega en la amígdala.
1: No, yo me acuerdo que me regalaron una mantecada y esa mantecada se vuelve como, se espolvora y se me fue por el camino raro.
0: Camino viejo. No. Ese es el camino de la muerte, que uno dice que, o sea, no sé.
1: Me ahogué.
0: Ese es el camino donde te conviertes en Vegeta.
1: Sí,
0: porque
1: acá
0: te brota, o sea, te ahogas. Ah,
1: sí.
0: Horrible.
1: Sí.
0: Entonces, y la gente lo mira a uno.
1: Alguien, un gerente de la emisora en esa época,
0: sí,
1: me dijo, no coma cuando esté en el aire, solo líquido. Sí, fue un consejo que me dio una persona.
0: Uy, yo sí me paso. No, yo mira que yo sí atrevía. Sí. Yo de hecho como mientras estoy locutando. O sea, yo no sé. Pero hablando de los malos hábitos de uno mientras, sí, está haciendo radio, por ejemplo.
1: Exactamente. Sí. Los oyentes están por aquí al 316-585.
0: ¿Qué les duele a los oyentes? ¿Qué les duele?
2: Señores de la Voz de los Llaneros, muy buenas tardes. Hablan con un oyente fiel, oyente de esa emisora, Pedro Gama.
0: Gracias.
2: Para mí, por favor, usted amable, me regala la Virgen de la Merced.
1: Listo.
2: Muy amable, me voy a ir a lo siga acompañando donde quiera que vaya.
1: Ay, amén.
0: Qué lindo, qué bello.
1: Gracias.
0: Ay, tan bonito.
1: Virgen de las Mercedes. Creo que es de Manyoma, ¿no? Es Saoko. Saoko Manyoma. Por acá nos dicen, hola, buenas tardes. Para escuchar la canción No Molestar de Michelle El Buenón, listo, ya está programadita. Muchas gracias a ustedes que están ahí conectados, nos escuchan y nos reportan sintonía en este juernes.
0: Oiga, saludos, señora, ¿sabe a quién? A los arroceros.
1: ¿A los arroceros?
0: Sí.
1: Listo.
0: Acá tengo un amigo que es que acá dice Tarpuy.
1: Sí.
0: Y creo que está escuchando. Un saludo para él. Que gracias por escucharnos.
1: Nos dicen que por acá, que nos piden la canción porque hoy es el Día de las Mercedes.
0: Hoy es el Día de las Mercedes, venga.
1: Usted, Lila Mercedes,
0: hostia,
1: es usted, ¿no? Usted es Lila Mercedes, ¿no?
0: Yo soy Lila Constanza. Mi mamá, ¿qué le dio? No sé. No sé qué pasó en la restauría.
1: Lila Constanza, señora Constanza, al aire.
0: ¿En serio? Yo le dije, mamá, ¿por qué hizo eso? Y no había, mi mamá se dejó influenciar de una señora que estaba ahí como en la fila. ¡Póngale Constanza!
1: Constancia.
0: Aunque a mí nunca me lo han dicho.
1: La Constanza vence lo que la dicha no
0: es. Tampoco es que a mí el bullying, la Constancia, a mí el bullying nunca me ha afectado, pero no, tampoco me lo han hecho nunca. De hecho,
1: no, perdón, estoy recochando.
0: No, yo sé, y además a mí no me molesta.
1: Bueno, pero no a las Constanzas que
0: yo
1: nos están
0: Constanza.
1: Escuchando, sí. Es un nombre muy lindo, muy bonito.
0: A mí no me gusta Constanza.
1: Supremamente clásico.
0: A mí no me gusta. Es
1: suprema.
0: O sea, es muy, muy adulto.
1: Vaya a la tienda, doña Constanza.
0: Sí,
1: la señora,
0: doña Constanza,
1: de la tienda.
0: ¿Le vio?
1: Sí,
0: doña,
1: claro.
0: ¿Qué hay con Constanza?
1: Sí, doña Constanza, de la tienda. ¿Le vio? Positivo para Centro.
0: Pero
1: Vida.
0: Aquí yo me llamo Lila Constanza Cuellar Quintero. Y mi papá se llama Ahmed.
1: ¿Ahmed?
0: Ahmed Cuellar. Y mi mamá se llama Aleida Quintero.
1: Y por acá tenemos más oyentes, señorita. Señorita Constanza.
0: Constancita.
1: Entonces, ya, listo, suficiente. Al 316-585-6367.
0: ¿Quiere que cuente qué hizo ayer?
1: No, ya, Lila Cuellar.
0: A ver. Churri.
3: Buenas tardes, viejo Oscar y señorita Lila Cuellar.
0: Mi vida.
3: ¿Qué nos duele? Tengo 47 años y,
1: oiga,
3: y realmente.
0: ¿Qué te duele?
3: Duele la espalda.
0: Ay,
3: duele la
0: chica.
3: Cintura.
0: Mi vida.
3: es lo único que me está valiendo por el momento.
0: Pero estás joven.
3: Posiblemente por el trabajo, sí. Pero bueno.
0: Las posturas.
3: Hey, niños, háganme un favor bien bacano. Regálame una canción.
0: Regálame, ¿ve?
3: Y espero tengan una buena historia para esa canción, aunque no estamos de historias.
4: A ver.
3: Pero es muy bonita. Amor y control de
1: Temota,
3: Rubén,
1: claro.
3: Blades.
0: Sí, me gusta.
3: Dale, muchachos, full sintonía. Que prácticamente las 24 horas con auriculares, que en ocasiones no puedo hablarles, pero
0: ahí estás.
3: Pero 100% la voz de los llaneros.
0: Tan bonito.
3: Dale,
0: un
3: muchacho,
0: abrazo.
3: Dios los bendiga, bendiciones.
0: Mi cielo, mil bendiciones, y que te suba alguien en la espalda. Yo no sé esos masajes de los
1: papás.
0: Ir al
1: quiropráctico también.
0: Mi mamá, sí. Un día me subió encima de la espalda y yo me subí ahí. Pero eso es para que destensiona un poco. Es que de verdad. Que el estrés diario y la rutina diaria, las posturas todo el tiempo mal hechas, producen dolor de espalda.
1: Sí,
0: él está muy joven y le duele como a ti la espalda.
1: Exactamente.
0: Entonces, bien. Para el dolor de espalda.
1: Flótese el dolor del año.
0: Flótese el dolor del año.
1: Por acá está otro oyente.
5: Buenas tardes, la voz de los llaneros.
0: ¿Qué te duele, amor?
5: Camelloso.
0: ¿Qué le duele, patrón?
5: Va a cumplir 50 años y pregunté más bien que no me duele.
0: Ay, Dios mío.
5: Buen día ahí a don Carlos y doña Constanza. Dios bendiga ahí.
0: Ahí está. Oiga, venga. Aquí le preguntemos que no le duele.
1: Ay, Dios
0: me
1: mío.
0: Me preocupa eso.
1: Lo dijo el oyente. No, está jodido.
0: Hay que decirlo. O sea,
1: ay, Dios mío.
0: Bueno,
1: Lila,
0: y es que
1: qué mala eres.
0: La pregunta sigue ahí. Ahí está el hilo, sí. De la pregunta. ¿A ustedes qué les duele? ¿Con qué edad? Ve, tengo 20 años y me duelen los hombros.
1: Ah, no,
0: o ve, mire que yo sufro de migraña, tengo apenas 18 años. O yo tengo 60 y no me duele nada.
1: Total.
0: ¿Nos cuenta? De listo. Una, ve el número, pues. 316-585-63. Mentira, sí, 67. Repito, 316-585-6367. Y yo le pido a DJ, a Oscar DJ, dame salsa.
1: Qué mala eres, Lila.
0: Toma tu salsa.

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0: Bueno, canción perfecta para, bueno, para esas familias, Amor y Control, una canción que nos solicitan a través de la línea, a través del 316-585-6367. Y bueno, por supuesto, ustedes dan órdenes y nosotros obedecemos acá con salsa, porque para eso estamos, con nuestro Oscar DJ y por supuesto a través de los 106.3 FM, que es la voz de los llaneros. ¿Qué les duele a ustedes, los oyentes? ¿Qué les acongoja? Dijo Oscar.
1: Y es que es una canción que hay que aplicar a Lila por el tema de salud mental también. La salud mental, hay que tener amor y control. Control tranquilo, respirar, no desesperarse, ¿cierto?
0: Hay momentos, estar en calma.
1: Hay momentos difíciles y que levante la mano el que no ha tenido días duros, meses duros, un año duro. Hombre, eso nos pasa a todos.
0: Sí.
1: No se va a acabar el mundo porque tengas diferentes dificultades, problemas. Recuerda que siempre pasan por algo, ¿no?
0: Totalmente de acuerdo, pero por ahora hablemos de los dolores.
1: ¿Qué? Sí, mire, me llegó un video muy particular, pero quiero que lo escuchen los oyentes.
0: Suéltalo.
1: Porque la pregunta era, usted a su edad, no importa la edad que tenga.
0: ¿Qué le duele?
1: ¿Qué le congoja? ¿Qué la congoja? Decían las abuelitas, ¿no? Mijo, ¿usted qué es lo que lo acongoja?
2: ¿Qué tal, mi gente linda de la voz de los llaneros? Aquí, desde la clínica de calzado, sus buenos pasos, la mejor, con mi amigo Silverio, dándole día a día. Un saludo muy especial para ustedes y para mi amigo y colega Wilson Marín de la Clínica de Calzado La 11. Aquí es Clínica de Calzado Sus Buenos Pasos.
1: Eso.
2: ¿Y qué me duele? No, ya estamos entre la edad del cóndor. Con dolor aquí, con dolor allá. Por nuestra postura, nuestra posición nos duele. Pero ahí vamos, bendito Dios. Pa'lante, porque
0: pa'
2: atrás asustan. Dios los bendiga.
0: Ay, qué lindo. Un abrazo.
1: Oiga, yo sí quiero ir allá donde ellos. Yo sí quiero ir allá acerca.
0: Yo sé que son varios.
1: Sí. Yo sí quiero ir allá a hacer un programa. Vamos a ver cómo nos va. Coordinamos. Chévere acercarnos allá, compartir con ellos.
0: Sería genial, desde allá.
1: Sí, desde Acacias.
0: Originar esas dos horas.
1: Sí, desde Acacias.
0: Desde Acacias.
1: Sí.
0: Toca.
1: Claro.
0: Vamos a ver qué pasa.
1: Pero mire, hay una canción, y él la nombró, ¿no? Y es de la edad del cóndor, que es mucha canción como de fin de año, como muy alegretona, muy chévere, muy tropicalísima. Pero sí, esa canción habla de con dolor aquí, con dolor allá.
0: Con dolor por todo lado. ¿A ustedes qué les duele? Nos cuentan, ¿no? Y se pueden confesar. Háganme cuenta que es el consultorio
1: De la doctora Lila.
0: De la doctora Lila y Oscar, la voz de los llaneros, corazón salsero. ¿Qué les duele? ¿Qué edad tienen y qué les duele? 316-585-6367.
1: Bueno, ahí está, listo. Y nos pidieron esta canción, Juanito Alimaña.
0: Con mucha maña.
1: Eso, aquí estamos escuchando.

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1: Sí, señores.
2: Había un man que fue al médico.
1: Sí.
2: Y pues le dijo al doctor: doctor, ¿cómo me le va? Digamos que usted es el doctor. Sí,
1: sí, sí.
2: Entonces yo le dije:
1: ¿cómo le va?
2: No, ¿cómo le parece, doctor? Que es que yo me toco aquí, vea. Aquí,
1: ¿a dónde?
2: Aquí en la frente, sí. Y me duele.
1: Ajá.
2: Y me toco acá detrás del oído. Aquí, ajá, vea, aquí. Aquí,
1: sí,
2: lo,
1: sí,
2: acá,
1: sí.
2: Vea acá.
1: Sí.
2: Y me duele. Y me toco acá, vea, en toda esa parte del pecho acá, vea, aquí.
1: Sí, sí,
2: aquí,
1: claro.
2: Y me duele. Y me toco acá en esa parte de acá, el vaso acá, vea, aquí, vea,
1: sí.
2: Aquí. Y me duele. Y me tocó la rodilla aquí, mire acá, doc. Vean, en esta parte exactamente acá, vean.
1: Sí, señora.
2: Y me duele. Entonces le dijo: doctor, ¿sabe qué tiene usted? Fracturado el dedo. O sea.
1: Lili, hablan... chistes.
2: No, es que estamos hablando de las violencias. ¿Tú nunca te has partido un hueso?
1: Nunca, no.
2: Es que ya le íbamos algo, ¿te acuerdas?
1: Sí, no, nunca.
2: Según lo que dicen por ahí,
1: sí.
2: en las redes sociales. Que la gente que no se ha partido los huesos jamás ha
1: nunca
2: tenido fracturas, son personas que, yo te conté, ¿te acuerdas?
1: Protegidas.
2: Somos protegidas. O sea, no es normal si el patuleco de su sobrino o tío mantiene partido los pies. O sea, es que hay gente que mantiene con yesos.
1: Sí, parecen Robocop.
2: Es por algo, pero no es normal.
1: Sí,
2: porque yo tengo 40 y no me he partido nunca nada. Me han partido el corazón.
1: Por aquí están los oyentes, al 316-585-6367.
3: Hola, Oscar y señora Lila Arcuellar.
2: Hola, mi amor.
3: Pues,
2: ¿qué te duele?
3: A mí realmente, a mí me duele dos cosas.
2: ¿Qué?
3: Uno, pues hace 45 días se fue mi hermanito al cielo con papito Dios.
2: Ay, pues,
3: dos, la espalda, pero pues,
2: ay,
3: debe ser por mi profesión, soy conductor.
2: Mi vida.
3: Y tres, Oscar, ¿qué tal si nos cuenta un poquito la historia de la canción de Amor y Control? Gracias.
2: Feliz
3: tarde.
1: Listo.
2: Bueno, vea, primero lamentamos mucho la partida de tu hermano, de verdad.
1: Mucha fortaleza.
2: Que Dios te restaure y te dé mucha fortaleza. Segundo, lo de la espalda, no, estoy es jodida yo con estos hombres de Villajo, todos los de la espalda. A Oscar le duele, el oyente anterior le dolió y a este le duele también la espalda. No,
1: ¿sí ves?
2: Sé.
1: Que todo el mundo la
2: por
1: espalda.
2: Ese, pero si cargan unos problemas en la espalda,
1: sí,
2: se concentra, claro, mucho el problema en la espalda o en la nuca, a los hombros.
1: Sí.
2: Y la canción de Amor y Control, esa historia de la canción de Amor y Control ya le vamos a contar ahorita.
1: Sí, nos vamos con música, por aquí están, buenas tardes, La Voz de los Llaneros, por favor, la canción Cali Pachanguero, muchas gracias a usted, señora Luz Marina, muchas gracias por escucharnos. Aquí está, mientras tanto, nos vamos para un verano en Nueva York con este veranito que está haciendo en esta tarde.
2: Sí, señor, pero antes de que usted se me vaya con música, pues la historia nace de un momento profundamente doloroso para Blades. Mientras su madre enfrenta un cáncer, póngale atención a esto, el artista observó a una familia que discutía,
1: sí,
2: por un hijo con problemas de drogas. Pues de ese contraste surgió una canción sobre la familia, el dolor, el perdón y ese amor de padres que permanece incluso en los momentos más difíciles.
1: Ahí está, Amor y Control.
2: Amor
1: ¿por
2: y
1: qué
2: control
1: nació y cómo es la historia de Amor y Control? Pero de Amor y Control nos vamos para Nueva York.
2: ¿Por qué?
1: Un verano,
2: estamos en Villao, en
1: verano, en Nueva York.
2: Ay, salsa.

0: Se llama la 33 y son de la capital de Colombia, Bogotá. La 33, la canción se llama Soledad. Ay, Soledad.
1: Ay, Soledad, la que me va a dar a mí esos días que me quedo soltera. Sin compromiso.
0: Duro hasta
1: Oiga, mañana tenemos jueves de TVT, ¿no?
0: Mañana no, jueves. Hoy es jueves.
1: Uy, estoy perdidísima. O sea, ¿quién soy yo?
0: Tierra llamando a Lila.
1: Me duele la mente, me duele, ¿sabe qué? El cuello.
0: Venimos de Marte.
1: Venimos de Marte, hoy es miércoles, no, es jueves. Estoy perdida, bueno, no importa.
0: Ay, Dios mío. Ay, aquí están los oyentes, Dios, Lila.
1: ¿Qué
0: para,
1: dicen los
0: para
1: oyentes?
0: Que no se nos queden sin escuchar.
1: Sí, por favor. Hola.
2: Buenas tardes, la voz de los Llaneros. Por sintonía desde Restrepo Meta, por aquí Julio Oliveros. Escuchando su programación, por favor, si les queda tiempo de colocar el tema de Gilberto Santa Rosa con Víctor Manuel, de He Tratado, eso está en concierto, suena bien, ese sonido es bien definido, por favor, si pueden, si tienen chance, gracias.
0: Bueno, a la gente de Restrepo.
1: A la gente bella, a la gente de Restrepo, cerquita, ¿no?
0: Sí, claro, 10 minuticos.
1: Sí, sí, sí.
0: ¿Qué más está por aquí?
1: Hola.
3: Hola, hola amigos de La Voz de los Llaneros, aquí reportando sintonía desde Acacias Meta, la ruta salsera, de Amor y Control, tenemos como himno en nuestra casa.
0: Oiga.
3: ¿Qué nos duele? Nos duele estar solteras.
1: ¡Ay, no!
3: Un abrazo y un beso grandote a nuestro papacito de La Hora Salsera.
1: ¡Ay, Osquita!
3: Y queremos escuchar algo que se quede para siempre del grupo.
1: Linda. Uy, dejas, por favor.
3: Para el Festival del Retorno.
1: Me encanta. Uy. Amor, me gustó la energía de ella. Y
0: sí,
1: aparte,
0: linda.
1: Me preocupa es que le duele estar soltera. O sea, ¿cómo te va a doler eso?
0: Escríbale a Lila por interno que ella le ayuda a solucionar.
1: Amiga, disfruta la soltería. Qué rico también, ¿no?
0: Puerto Rico. Ay, bueno, qué más. La gente de Acacias, el grupo Nietzsche, ¿no? Que dicen que viene a Acacias.
1: Hay algo que se quede, no vas a olvidar ponerlo.
4: Don Oscar, buenas tardes. Estoy hablando desde San Carlos de Guaro.
0: Eso.
4: Gracias a la madre, me complace una canción. Traigo de todo, de Richard Ray y Bobby Cruz.
0: Listo.
4: Traigo de todo, de Richard Ray y Bobby Cruz. Tremendo clásico.
1: Sí, señor.
4: Muchas gracias, Dios lo bendiga.
1: A ti, mi amor, feliz tarde.
0: Bueno, San Carlos de Guaroa, Acacias,
1: Acacia, Restrepo. Ariguaní, Sesqui Centenario,
0: La Rochela,
1: Playa Rica, San Jorge,
0: mejor dicho,
1: Santa
0: La
1: Rana,
0: Reliquia,
1: El Jordán, La Grama, El Triunfo, El Centro, Barzal, Zeta Agosto. Oigan, no, Santa. Amorcito, chao, feliz tarde.
0: A usted, Dios me la bendiga, gracias por acompañarme.
1: Siempre.
0: Mañana los vamos a dejar con mucha, pero mucha salsa.
1: Salsa venteada. Mañana para que disfruten de la buena música a través de los 106.3. Es La Voz de los Llaneros, la que yo prefiero, y en esto que se llama
0: Corazón Salsero.
1: Chao.

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En Colombia, 5 de la tarde con 7 minutos. Hola, ¿qué tal, amigas y amigos de la sintonía? Bienvenidos a una emisión más de Buenas Tardes Llanura en la tarde de hoy, jueves 24 de septiembre del año 2026. Saludos cordiales desde aquí, desde La Voz de los Llaneros. Les habla José David Oropesa. Bienvenidos a esta cita con nuestro folclor. Abrazos para todos los seguidores de la radio oficial del departamento del Meta. Tarde bochornosa en la capital del Llano. Sin embargo, tenemos información que por Pore ha llovido. También por las tierras de Bocas del Pauto, mi pueblo, también llovió. Y aquí ha estado amenazando desde anoche. Desde anoche ha estado que pasan unas nubecitas viajeras, nos mandan algo de agüita, pero no suficiente. Entonces eso lo que hace es que despierta más calor, ¿no? Un abrazo del Matapalo para todos ustedes. Ya vamos a iniciar nuestro recorrido de canciones. Más tarde estaremos en TikTok. Muy amable. Desde aquí les decimos que trabajamos con corazón para que el Meta avance, ¿no? Voy a ir con canciones y el primer invitado es el maestro Reinaldo Armas con esto que se llama La Morrocoya Viajera. Aquí está.

0: qué cosa para ser bonita. Y es que el que no ha vivido en el centro del llano, en el centro, en la sabana, en un fundo, a la orilla de un caño, de un río, de un morichal, de una laguna, de un estero, se ha perdido de una gran experiencia, ¿no? No hay nada más hermoso que irse uno a bañar al caño en la madrugada, ¿no? Mejor si hay un manantial ahí. Cuando existen los manantiales en los fundos, que casi siempre el llanero era muy, muy diestro para conseguir el lugar mejor y ubicaba los manantiales de cualquier manera, y entonces tiene sus bondades irse a bañar en ese manantial, porque en la madrugada el agua sale tibia increíblemente y en las tardes sale hermosamente fría, pero en la madrugada es tibia. Entonces hay que cogerle el golpe al tema del agua. No tenemos luz, pero tenemos manantiales que en la madrugada botan el agua tibiecita, apenas para uno bañarse, no cepillarse ahí, bañarse a totumadas, y si puede echar un nado, pues mucho mejor. Cuando uno habla de manantial, pues necesariamente tiene recuerdos. Por ejemplo, yo recuerdo un fundo de Valdemar Barrera. Ahí en una esquina, en la punta de un monte, había un palmar, donde por debajo del palmar había cientos de palos de manirita. Entonces, cuando era la época de la manirita, uno se metía entre ese palmar y cogía las maniritas que quisiera, y regadas en el suelo había cantidad. Es una cosa increíble. Y en la mitad de eso había un manantial hermoso, un ojo de agua que brotaba con fuerza del centro de la tierra. Y ahí una vez se anidó un temblador que sacó corriendo a las lavanderas porque lo tocaron y pegaron el grito. Cuando se secaba el caño, las babillas se venían por el chorrito de agua y se metían ahí, se enterraban a hibernar ahí al lado del manantial. Un manantial en el Meta, el de Carimagua. Hay un sector allí en Carimagua que llamaban el acuario en aquella época. Tiene sembrado un moriche en la mitad del lago y de este lado brota un ojo de agua de no menos 30 centímetros que rompe, digamos, el lago, y es agua que brota del centro de la tierra también, ¿no? Ahí hay un gran manantial y la gente tiene manantiales. El llanero, por su sabiduría y su experiencia, siempre se funda a la orilla de una fuente de agua. Pero claro, hay que saber buscar las aguas, porque recordemos que existen también las famosas aguas calichosas, que son aguas no aptas para beber porque tienen demasiado hierro y entonces el sabor de esa agua es maluco, ¿no? Se oxidan las ollas, se oxida todo, la ropa se vuelve amarilla. Entonces hay que buscar ese lugar, o bien para hacer un aljibe o bien para hacer un pozo profundo, ¿no? Bueno, muy bien, ya está la gente pidiendo canciones. Hola, ¿qué tal? Buenas tardes, ¿cómo estamos?
1: Hágame un favor, es que no quisiera saber el nombre del disco ese. Me parece que es Nancy Vargas que lo canta, ese que el día que case no quiere flores, sino que le regale un caballo, un sombrero, algo así. Su mecenas del boy me colabora. ¿Cómo es el nombre del disco?
0: Virgen Santísima, usted no se le ocurrió nada, sino ponerme dos frases a que yo busque una canción. ¿Es Nancy o es Milena? Me voy para el Bichada, de paseo me pongo los guayucos. Imagínense, uno dice para el Bichada en guayucado, se lo tragan los ejenes. Me echo una refrescada en las aguas del río Muco. Ah, para rimar con guayuco. Y a escuchar cómo cantan las guacharacas, los paujiles y los arucos. Me traigo de la montaña unos chaparros y unos bejucos. Buenas tardes, llanura, señor Oropesa, un tema. Por favor, mi lamento, lamento del canoero Gilberto Quevedo Rosso Tobita, desde acá, sí. Gracias, mi viejo, muy amable. Vamos a sabanearlo, a ver si lo encontramos. Buenas tardes, Apure, Apere y Papore. Me gustaría escuchar una canción de Vitico Castillo, Soltero no tiene peo. Gracias, reportando sintonía desde Pore Casanare. Vitico hizo el oso en un TikTok y ahora la gente se está vistiendo como Vitico. Unos pantalones pegados y chucutos. Por ahí he visto la gente tomando el pelo con ese tema, ¿no? Bueno, Vitico es loco, realmente. Hola, ¿qué tal? Buenas tardes.
2: Hola, José David, ¿cómo vamos?
0: Bien, hermano, bien.
2: Pero pija, me hizo acordar usted de esa vaina de Carimagua. Yo trabajé ahí en ese ato Altagracia y enseguida.
0: Altagracia, pero
2: una
0: no
2: de Vitico. Eso ahí, don Alfonso Jiménez Rosso.
0: Sí, claro.
2: Dios le bendiga. Oropesa, un qué, abrazo grande.
0: Qué bueno traerle.
2: Tu amigo Jorge Peñarete.
0: Hola, Jorge, qué bueno traerle, ¿cómo se llama? Recuerdos a la gente, de eso se trata. El programa de Buenas Tardes Llanura. Voy a seguir con más canciones. El invitado ahora es Domingo García con este tema que reclama la tradición. Se acabó la tradición. Seguimos de canciones.

0: 5:31 ya, 5:31 en la tarde de hoy, jueves 24 de septiembre. Saludos cordiales a los amigos que acaban de llegar a la sintonía. Muchas gracias, muy amable por estar ahí, siempre conectados, siempre acompañándonos, siempre tan fieles oyentes de La Voz de los Llaneros y el espacio Buenas Tardes Llanura. Aquí está la música, aquí están los oyentes. Hola, ¿qué tal? Buenas tardes.
1: Pariente, López, muy buenas tardes.
0: ¿Cómo le fue, pariente?
1: A ver si me hace un favor y me regala una canción que se llama, titula Te Quiero Porque Te Quiero, pero no la canta Reinaldo Arma, la canta otro oído.
0: Jormi.
1: Y aquí reportando sintonías de aquí en Alto Pompeya, pariente. Bueno, Dios lo bendiga, pariente. Ah, bueno, y Sabaniela, la canción a veces la encuentra por ahí, en un rinconcito.
0: Bueno, pareja. Hola, ¿qué tal? Buenas. Buenas.
2: Buenas tardes, pariente. Buenas tardes. Desde aquí, este Restrepo Meta, te habla Julio César Olivero. Es un hijo de Pariaguán, estado Anzuategui, Venezuela, de la tierra de Alejandro Rondón. Por favor, si me puedes colocar el tema de Ironía, me complace toda la gente de acá y que escuchen un tema excelente, pues. Gracias. Y tampoco se me da ni mucha molestia, compañero, para también complacer con el tema Corazón Grave de Francisco Montoya para Marcela Celi, que está en sintonía también del programa.
0: Bueno, muchas gracias, muy amable a los oyentes de Venezuela. Amigo José David, saludos desde Sabana del Meta, cambiando una llanta del carro, escuchando su música. Jimmy Rosso, cantautor. Saludos, Jimmy. Bueno, Jimmy Rosso, saludos, lo vi en el torneo internacional del Jaropo. 316-585-6367, el teléfono de la sintonía llanera. Y hemos escuchado las voces de Reinaldo Armas, La Morrocoya, Las Bellezas de Millano, en la voz de Tirso Delgado. Se acabó la tradición de Anselmo Serpa Zurita, la voz de Domingo García, y Mala Vida No Nos Damos, una colaboración entre Meyer Beltrán y Walter Silva. A esta hora de la tarde, contarles que ayer el alcalde de la ciudad de Villavicencio presentó la programación y toda el desarrollo de lo que será el Festival Llanero 2026. Va por la 15ª versión. Presentó también a uno de los invitados especiales. Luis Silva cantó, ofreció una cena en el Mirador Cristo Rey del Cerro Redentor, se llama así, el que está aquí justamente detrás de donde estamos, y fue una noche verdaderamente bonita, la magia de la ciudad y de la luna llena ayer, precisamente fue muy, muy, muy conmovedor, ¿no? Entonces, pues el Festival Llanero es una suerte de actividades que tienen que ver con el deporte, con el parapente, con el platillo volador, con otras disciplinas deportivas, por supuesto, pero también un festival gastronómico que tiene como sede Llanabastos y muchas otras actividades, el joropódromo, el trabajo de llano, hay una cantidad de actividades. No se pierdan la programación del Festival Llanero, que, como lo digo, fue presentado el día anterior, la noche anterior. A esta hora estábamos allá porque nos invitaron para presentar el evento junto a nuestra colega Mónica Alejandra Mora. Así es de que un abrazo para toda la organización. Estuvo el director de turismo municipal, mi amigo Salinas, y también Corcumbi hizo presencia allí, y todo el despacho, todo el equipo humano y técnico de la alcaldía de Villavicencio, trabajando en este bonito lanzamiento que incluyó el nombramiento de un funcionario, entre otras cosas, y bueno, el acostumbrado programa del alcalde a través de la emisora hermana de interés público de la alcaldía de Villavicencio. Señores, vienen entonces los festivales, también se está preparando Acacías para el Festival del Retorno, asimismo el festival en San José del Guaviare, celebra el Yurupari de Oro, y bueno, muchas actividades, ¿no? El Mundial de Coleo también de don Julio Eduardo Santos, que tiene una gabela este año, el otro parece que ya no, bueno, no sabemos bien la fecha de la decisión de la Corte Constitucional, pero igual sabemos que se quieren, sacar del juego estas actividades. Y pues obviamente Julio debe estar ya preparando su torneo, su festival o su encuentro mundial de coleo en la manga de coleo Benedicto Celi de Villavicencio. Voy con canciones, les quiero presentar una canción muy bonita que he estado escuchando con mucho detenimiento. Es una canción hermosa hecha por Wilmer Tovar, lo cantó en una fiesta privada que lo presenté. Se titula Piénsalo Bien, para que cuando la pidan con el nombre que es. Se llama Piénsalo Bien. Aquí está la canción. Pónganle atención a la letra, por favor.

0: Esa es la canción que yo creo que uno emparrandado y golpeado en el corazón la pide varias veces, ¿no? Porque, ¿se acuerdan cuando usábamos el repítame esa canción, doña fulana, carajo? Repítame esa canción, golpeado por el amor. Bueno, espero que la analicen y que por favor también la canten, la canten, digo.
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0: ¿Qué me dice la gente por acá de la canción? Hola, ¿qué tal?
2: Don José David Oropesa, muy buenas tardes.
0: ¿Cómo le fue, canario?
2: Bendito me dice la Virgen que lo volví a escuchar.
0: Bueno.
2: Hágame un favor.
0: Señor.
2: Para saludar a Julio Sánchez allá en la vereda del Canadá, gran coleador de San Martín Meta.
0: Julio.
2: Y para que me haga favor y me regale un disco Pesadilla entre las flores, don Reinaldo Arma.
0: Pesadilla.
2: Muy buenas tardes. Y para adelante con ese folclore, que no quede por ahí arrinconado.
0: Que no afloje, que no afloje. Buenas tardes, Llanura, buenas tardes. Hola, ¿qué tal? ¿Cómo me les va? Bienvenidos. ¿Cómo va?
3: Hola, José ahí, muy buenas tardes.
0: Hola.
3: Muy buenas tardes, Llanura.
0: ¿Cómo vamos?
3: Ahí, como siempre, escuchando el mejor programa de música llanera que tenemos.
0: Muchas
3: qué
0: gracias.
3: Bien, José David.
0: Muy amable.
3: Oye, una anécdota.
0: A ver.
3: Respecto al disco ese, yo no le vendo mi fundo del Cachi, que lo canta el Cholito.
0: Sí.
3: Tengo una anécdota allá en Boca del Pauto. Hace 15 años que llegaron unos blancos a comprar tierras y tierras y tierras.
0: Uh-huh.
3: Hubo un personaje, don Ananías.
0: Ananías
3: fue
0: Pinto.
3: El único de ese sector que se resistió a vender sus terrenos.
0: Ananías Pinto.
3: Y eso le ofrecían y le ofrecían y el hombre, y ahí no, de ahí no lo sacaron en ese tiempo.
0: Lo sacaron muerto, ya se murió Ananías. Y la esposa también se murió, la Panteloro le decíamos. Ananías, gran trabajador, un señor de esos señores respetuosos, trabajadores, organizados, que tienen su conuco, tienen su ganado, tienen sus corrales bien hecho, tiene todo al pelo, ¿no? El conuco de él estaba cercado en palo a pique, ¿sí? En cerca viva, van sembrando árboles y se vuelven y crecen, no se muere el árbol, sino que crece allí. Entonces el hombre no gastaba ni en grampas, ni en alambre de púas, ni en estar arreglando cercas. Simplemente ahí era el conuco y tenía muchísimo plátano, maíz. Era un hombre muy trabajador que enseñó a los hijos a trabajar también. Bueno, muy bien, voy a seguir con más canciones. Bonita la canción de Wilmer Duval, me gusta mucho. La verdad, me convenció el señor en su forma de cantarlo, ¿no? Y del sentimiento como interpreta la canción. Es que no solo es hacer la letra bonita, sino saberla interpretar. Ahí está la clave, ¿no? La clave del éxito, diría yo, porque de eso se trata. Aquí hay otra canción muy bonita de un hombre que falleció tempranamente, muy tempranamente. Este hombre no tenía más de 22 años, yo creo. Se llama Jorbis Corrales, A Escondidas se llama la canción, muy bonita, que la gente ha reseñado aquí en Buenas Tardes, Llanura. Escuchemos.

Tenemos las 5 de la tarde con 50 minutos. Queremos enviar un saludo de solidaridad con la familia Tarache. Tarache, familiares de la prima Norberta Tarache. Ella era la esposa de un señor Rojas, ¿no? De apellido Rojas, Luis Rojas creo que se llamaba. Eran los dueños del Hato El Tigre, allá en la primavera para abajo yendo hacia la Mariposa. Por ahí llegábamos cuando hacíamos esa travesía con mi tío Luis Silva, mi tía Mélida, y llegábamos al Tigre a tomar café. Siempre salíamos madrugados y llegábamos ahí. Pues Luis Rojas, correcto, don Luis Rojas. Dejó de existir esa mujer, ya estaba cercana a los 90 años, de esas familias tradicionales, primero de Paz de Ariporo y segundo de la Primavera Bichada. Paz en la tumba de la prima Norberta, feliz viaje a la inmortalidad, querida prima. Don Luis Rojas, Hato El Tigre, Merey, El Rincón y El Conejo. Eso, tenía varias fundaciones dentro del gran globo de las sabanas del Tigre, es verdad. Saludos al primo Pilín. Y bueno, a ¿cómo se llama? Tolete, es que le dicen al hijo de... Gracias por el quiéreme. Ya estamos en TikTok, muchas gracias. Paz en la tumba de la prima, una matrona de la Primavera Bichada y esas familias tradicionales del llano adentro. Los viejos van muriendo y entonces otros vamos entrando a esa categoría porque así es la vida, ¿no? Pasan los hijos, a ser ya el mayor ya es un viejo. En fin, esa línea de la familia, ¿no? Entonces, pero la vejez realmente está en la mente, ¿no? Finalmente. Pero hay que celebrar y darle gracias al Creador porque nos haya dejado por tantos años la familia, ¿no? Mi madre, que va a cumplir este año 88 años, se los vamos a celebrar. Y así mucha gente, ¿no? Viene el Llanero Faculto, que es precisamente una exaltación a la vida vivida de los dueños de Hato en el Llano, ¿no? Bueno, ahí teníamos las canciones. Saludos, Felipe Hernández, reportando sintonía desde Villavicencio Meta, Puerta de los Llanos Orientales, es verdad. Wilmer Tobar, piénsalo bien, bonito pasaje. Jorvis Corrales, a escondidas. Reinaldo Armas, pesadilla entre las flores. Tema que nos solicitan nuestros oyentes a esta hora de la tarde. Tenemos las 5 de la tarde con 52 minutos. Ya viene la exactitud de la voz de los llaneros. Por ahora hay otro carajito. Yo le digo el broquito, ¿no? En el buen sentido de la palabra. Broco en el llano es un animal, se refiere al vacuno, por supuesto. Al vacuno, que es un animal de poco pedigrí, digamos, para ponerlo en términos técnicos. Entonces, es un chifle, lo que llaman un chiflecito, ¿verdad? Que es un mautico, pequeñito, tiene cuernos, es colipulludo. Eso sí, es una abeja para preñar las vacas. Entonces toca...

toca quitarles el rodeo a los brocos, porque resulta que cuando hay toros padres buenos, pues hay que separarlos, porque si no, los becerros salen todos chifles, como un venado. Entonces yo miré a ¿cómo se llama? A Galdames, Alexander Galdames, y en una frase de su canción, Yo por ahí tengo un sencillo, dice, y el broquito se acomoda, ¿no? Entonces lo puse el broquito. Y aquí está su canción, una canción que está generando mucho comentario, pero además, para bien de él, porque la grabó en pandemia y no le sonó, no despegó. Pero me dijo ahorita que la volvió a grabar, sí quedó en el tiempo que era. Aquí está la canción, se llama Yo por ahí tengo un sencillo. Escuchen la letra, porque el hombre no es pendejo, no hay que buscarlo en el saco de los pendejos, dijo Luis Silva, como compositor y como cantante. Aquí está, él es de Nunchía, Casanare. Me confesó que era de Paya y de ¿cómo se llama? De otro pueblito que se llama... Guateque, no. Bueno, ya me acuerdo.

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Tenemos las 6:03. 6:03. Quiero saludar a quienes nacieron un día como hoy, a todos los seguidores de TikTok, Luis Tarache, saludos a Folclor Llanero desde Barinas, Venezuela. Un abrazo a César Cabal, que dice que va hacia dónde. Wilson Cárdenas, que también me está escuchando desde Venezuela, quiere saludar a su hermano allá en Valencia, Venezuela. Dice alguien aquí, Luis Tarache, que otro broco es el Chalán de Matanegra. Sí, ese es cajanareño, ¿no? Bendiciones de Santa Bárbara de Barinas. Le dije al hombre que ayer había presentado a Luis Silva, que es de allá, de Barinas, justamente. Buenas tardes, don José David, desde Gaitán. Saludos a la gente de Gaitán. Dice que ya le llegó el audio. Un abrazo para la gente del folclor llanero. Gracias por estar ahí. Bueno, ahí teníamos la buena manera de cantar de Alexander Galdames. Yo por ahí tengo un sencillo. Y Carlos Quintero, Alma Muerta, de Héctor Herrera, se llamaba el compositor. Buen compositor, Héctor, pero lamentablemente falleció antes de tiempo, digo yo, porque verdaderamente tenía mucho para dar como compositor y como productor de música llanera. Al mismo Juan Farfán le grabó y todo aquello, ¿no? Bueno, muy bien, 6:04. ¿Quién más dijo yo la vi? 316-585-6367. Hay una actividad bonita que tiene un amigo que se llama Telmo Vega de San Martín. Me escribe, me dice: buenas tardes, José David, aquí viajando por la inmensidad de la llanura y escuchando su reconocido programa de esta manera para comunicar a los amigos de San Martín. Estaremos haciendo una actividad para ayuda de los perritos y que se encuentran botados en la calle, y son 300 hallacas, dice. Está haciendo 300 hallacas criollas para la venta a partir de las 3 p.m. para la comida o el desayuno del sábado. Muchas gracias, José David, un abrazo. Mañana viernes de hallacas criollas. Se agotan, son tan buenas que no hablan de nadie, dice. Hagan su pedido al celular de Telmo. 310-857-6107. Repito, 310-857-6107. Con los canchocitos latiendo por el llano. Muchas gracias. Es que Telmo hace muchos años se echó al hombro esa misión de cuidar los animales. Es un animalista, un clásico animalista que ama los perros, los gatos, y entonces él ve mucho animalito en la calle y lo que hace es hacer actividades como estas 300 hallacas que va a vender, con lo cual él se patrocina para comprar comida para esos animales de la calle que no tienen dueño. Él vende hallacas, él vende queso, él vende pescado, de muchas formas hace platica para mantener su actividad. Un abrazo, hermano, y gracias por lo que hace, Telmo. Gracias por ir escuchando el programa. Y aquí nos vamos con Orlando El Cholo Valderrama. El tema se llama Yo No Le Vendo Mi Fundo, de César Ortegón, el Cachi Ortegón, a esta hora de la tarde. 6:06. Seguimos en Buenas Tardes, Llanura.

0: Tenemos las 6 de la tarde con 16 minutos. Seguimos aquí en Buenas Tardes Llanura, dialogando con nuestros oyentes de aquí y de allá, de aquí del TikTok y de allá del WhatsApp llanero. Adrián Morales, Dios lo bendiga, un abrazo, saludos hermano, ¿cómo estamos? Herman, está también Folclor Llanero desde Barinas, muchas gracias a la gente, a los venezolanos, la diáspora venezolana, que gracias a lo cual el joropo se está escuchando en todos los continentes y en todos los rincones del mundo. Tanto que Vitico ya está cantando en inglés, ¿no? Entonces, pues hay que jalarle a todo, como dijo el criollo, hay que jalarle a todo, pariente. Teníamos las voces de Orlando El Cholo Valderrama, Yo No Le Vendo Mi Fundo, de Carlos César Ortegón El Cachi. José Ali Nieves, yo no vendo mi caballo. El uno no vende el fundo, el otro tampoco vende el caballo. José Ali Nieves, que en paz descanse. Saludos a todos los seguidores de estas músicas bonitas, que lo único que tienen dentro es corazón llanero, son pura sangre llanera, ¿no? Hugo Aranguren dice, si en Orocué nos dejó esperando en el malecón del río hace 2 años, pero bueno, algo salió mal. Ah, habla de Vitico, sí. Saludos desde Arauca, Arauca, Metalúrgica La Gracia, adiós Colombia. Metalúrgica La Gracia, La Gracia de Dios Colombia. Saludos Metalúrgica, un abrazo. Gracias por estar viendo el programa desde allí, desde Arauca Capital. Voy al WhatsApp llanero a ver qué nos dice la gente. Buenas, buenas. Aquí está, dice, buenas tardes, José David Oropesa. Gracias por engrandecer el folclor llanero. Dios lo bendiga, regáleme el tema, El Chino de los Mandados, de Walter Silva. José Romero, de Ciudadela San Antonio, El Chino de los Mandados. Muchas gracias, hermano, muy amable. Por aquí, ¿quién más está? Jairo Parrado nos mandó un poco de audios. ¿Qué dice por acá?
1: Muy buenas tardes.
0: Hola, hola.
1: Don José David Oropesa. Buenas estamos? Tardes, Llanura. El programa maravilloso de nuestra bella música llanera.
0: Ajá.
1: Aquí desde Guacavía, su fiel oyente. Me alegra volverlo a saludar y escuchar.
0: Canario.
1: Aunque fiel oyente todos los días de la emisora.
0: Muy querido, muy amable.
1: Don José David, por favor, regálame el disquito ahí de Don Dúzbel Hernández. Se perrateó el encargado. Gracias, don José David.
0: Se perrateó el encargado, se volvió un muérgano, ¿no? Buenas tardes, reportando desde Granada Meta. Saludos a la gente de Granada. Don Efraín Fonseca, ¿qué me dice en Villanueva, Casanare?
2: Muy buenas tardes.
0: Buenas, buenas.
2: José David Oropesa, un saludo grandioso.
0: Mi hermano, aquí
2: de Villanueva, Casanare.
0: Gracias, hermano.
2: Fábrica de Muebles del Cabrestero.
0: Cabrestero.
2: Un saludo muy especial para todos ustedes.
0: Muy querido, muchas gracias. ¿Cómo están los muebles? Está vendiendo, dijo un amigo, está harto de plata. Efraín Fonseca, saludo. Gracias, hermano, muy amable, ¿no? Amor salvaje, me piden. Uy. Están más enamorados que un pavo arriba una tusa, ¿no? Saludos a Don Marcos. Don Marcos es un hombre llanero, nacido en tierras del Casanare, me dicen, y es un experto en asar mamonas y en hacer carne a la llanera, que es lo que uno aprende desde la primera infancia, ¿no? A meter un pedazo de carne enchuzado a la hoguera, y ahí va uno asando las paletas del animal cuando lo mata, arrima la cabeza. La paleta para mí, dice uno, porque la paleta tiene una carne muy sabrosa. Sí, entonces cuando la sacan queda carnuda, la dejan carnuda a propósito para que el chino vaya y hace la paleta en la hoguera. Entonces ahí empieza la vaina y después ya le enseñan a uno a hacer huevos fritos, huevos cocidos. Yo aprendí a cocinar muy temprano porque me tocaba solo, porque mi mamá tenía que irse de la casa y pues nosotros nos volvimos empoderadísimos, que no nos paraba nadie. Entonces íbamos y tirábamos un anzuelo al caño, sacábamos unos pendejos yaques de esos guacamayos, con 5 teníamos, y nos íbamos y hacíamos unos sudados enormes, o nos íbamos para la sabana con un perro muy mariscador y cogíamos 2 y 3 cachicamos y para la casa, asábamos uno, guisábamos el otro y comíamos cachicamos. O se iba uno a buscar huevos de pato en los morichales, esa era otra faena buena que hacíamos, o a buscar un marrano allá en el morichal, un marrano, un lechón. Yo realmente me crié en la abundancia, bendito el cielo, gracias a Dios en la abundancia. No sé lo que es aguantar hambre, porque en mi casa siempre había vacas de ordeño, entonces había una perolada de leche ahí con una nata así de espesa. Sí, tomábamos leche por agua ordinaria. Una tabla de quesos, porque mi madre hacía mucho queso, lo embadurnábamos en bosta de ganado para curarlo y lo ponía en una en una repisa, ahí detrás del colepato de la cocina. Y ese queso lo comíamos con dulce caña, lo comíamos con panela y con agua panela caliente, lo derretíamos. Entonces, realmente mucha comida, demasiada abundancia. Y bueno, así es la crianza de uno, ¿no? Entonces yo sé pescar, yo sé disparar con una flover, soy muy fino con la flover, sé cachicamear, sé galapaguear, chico. Todas esas vainas las aprendí porque es muy triste uno no saber las cosas, ¿no? Yo vi gente adulta en el llano que no sabía nadar, por ejemplo, eso es gravísimo. Néstor Barbosa, coporos anzueliados. Yo hasta hace poco me convencí que el coporo agila, Néstor. En Puerto Carreño me di cuenta que los carajos sacan los coporos anzueliados, pero hacen una carnada especial, no cualquier carnada. Lo sacan anzuelados. Yo, porque en el llano se sabía que los coporos no agilaban. Y resulta que allá en Carreño sí. Lo sacan anzueliados con una masa que hacen especial, la aliñan y salen los coporos anzueliados. Oiga, a propósito de eso, hay concurso en la Granja Cosmopolitana. Cada nada hacen un concurso de pescar anzueliados en un lago. Echan 450 kilos de pescado y usted paga una inscripción, ¿cierto? Y todo lo que saque se lo lleva para la casa. Me contaba un amigo que había una señora que hacía unas carnadas increíblemente aliñadas y que un día se llevó dos arrobas de pescado se llevó la señora. Están a punto de declararla fuera del concurso y alguien se le arrimó a la señora y le dijo: su merced, ¿usted con qué hace esa carnada? La señora dijo: no, secreto de estado, muchas gracias, pero ya me voy, me tengo que ir. Y se fue la señora y no dio la fórmula. Jaiber Herrera, buenas, para comer gurruña. ¿Cómo no? La gurruña es buenísima, sudada en carapacho, chico. Qué vaina tan buena, ¿no? Asada también es muy buena. Mejor dicho, como se prepara, esos alimentos son puros, del llano, naturales, con los procesos normales de la crianza de estos animales. Don Cheo, con las buenas tardes por acá desde la City, de las tres Fs, fría, falduda y fantástica, Tunja. Saludos, hermano, ¿cómo vamos? Vieron, mucho ánimo. Voy con canciones, me pidieron esta de Jesús Quintero. Se llama El Picadillo Veguero y suena así en Buenas Tardes, Llanura. Aquí está.

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1: Tenemos las 6 de la tarde ya con 34 minutos en este momento. Seguimos trabajando con corazón para que el Meta avance. Saludos cordiales. Construsuper allá en tierras de Bocas del Pauto, Casanare, está viendo el programa. Igualmente, saludos a la gente que acaba de llegar, a los amigos Gerson Molina, Benjamín Millán, que está en sintonía, José Pachón. Muchas gracias, me dice saludos desde Mituba, Upés. No conozco esa tierra, pero entiendo que es una tierra fantástica, ¿no? Por la cantidad de agua que hay alrededor de esa maravilla de lugar. Raúl Correa Bella, aquí son las 1 de la tarde, 1 de la madrugada con 34 minutos. Oiga, qué viejo tan trasnochador este muérgano. Gracias, hermano, mucho ánimo, ¿no? Vamos, tío, está a orillas del Mediterráneo, ¿no? En La Coruña. Por ahí como que es que pasta este criollo que es de Trinidad Casanare, que se fue hace muchos años a España y ya tiene nacionalidad española. Acá estamos, muchas gracias, muy amable. Jorge me dice, Jorge Mariño de la Primavera Bichada. Don Jorge, ¿es el viejo, el papá o el chino? Raúl Correa, ole paisano, no se trasnoche, le dice Andariego. Bueno, muy bien, voy con la gente del WhatsApp llanero, vamos a ver qué nos dicen. Buenas tardes, José David. Acá mi viejo, Garabato, Félix y yo. Atentos y bendiciones. Muchas gracias, hermano Garabato. Un abrazo para la gente. Saludos a don Marcos. Don Marcos, que todas las tardes me dice que escucha el programa. Y mañana nos vamos, como dijo el criollo, nos vamos a oler el capullo, porque nos va a hacer una carne mañana don Marcos. Si es criollo sabanero, esa carne va a quedar de primera. Así, gracias a nuestro compañero Harold, que lo contactó. Mañana conversaremos del llano y de las vainas bonitas que nos pasan. Querido Marcos, un abrazo. Tengo un paisano también de Orocué, Casanare. Es Marcos Moreno. Y una vez nos fuimos a parrandear con una patota de aquí, Villavicencio, a Orocué, a la fiesta de la Candelaria. Y apenas me vio, teníamos como 20 años que no nos veíamos, porque con él estudiábamos en una escuela privada donde su abuelo, don Luis Moreno, y Gustavo era nuestro profesor. Y entonces Marcos era absolutamente hábil, montaba caballo, coleaba, jineteaba. Me lo encontré de rantán porque nos llevaron directo donde el hombre estaba picando la carne. Apenas me vio y me volteó y me dijo: ¿qué hubo, Pato Borreta? Un viejo muerga. ¿Qué hubo, Marcos? ¿Cómo estamos? Saludos, son los recuerdos bonitos que le quedan a uno de esas travesías por el llano adentro. Aquí está, hola.
2: Buenas tardes, José David.
1: Buenas, mi viejo, ¿cómo vamos?
2: Hágame un favor.
1: Saluda a la gente de Veracruz.
2: Haga sonar por ahí Fiesta en el Orza de Eneas Perdomo. Fiesta, gracias.
1: En el Orza, señor, de don Eneas Perdomo. Un 19 de marzo. Señor Oropesa, buenas tardes. Para escuchar la canción de Walter Silva, Me río del amor y sigo amando. Bueno, me río del amor. Del amor, le gusta mucho esa canción a Poncho Rivas, ¿no? Fue una de las primeras canciones que escuchó Poncho, que es del Valle del Cauca. Hola, ¿qué tal? Buenas. Buenas.
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1: ¿A la sierra, primo? ¿Te va para la sierra? Bueno, buen viaje. Oiga, saludos a la gente de San Juanito y El Calvario. Me cuentan que a pico y pala están haciendo una carretera para salir por aquí a Monfort, creo que es. Y están trabajando. Son 18 kilómetros y creo que ya llevan 10 kilómetros labrados a punta de fuerza y voluntad y unidad de la comunidad. Un abrazo para ellos allá que están en sintonía. Sé que muchos escuchan la emisora allí. Desde aquí les enviamos un abrazo grande a mi doctor Ramiro Ortiz, que fue el que me contó la historia. Saludos cordiales también para él. ¿Quién más está por aquí? Don Juan Matiz. Saludos, Juan Matiz. ¿Cómo está la vida?
4: Señor Oropesa, buenas tardes. Juan Matiz reportando sintonía.
1: ¿Qué más, chicos?
4: Acá tomándome un guayollito. Ajá. Dale, mi temita, la última fotografía.
1: La última fotografía.
4: Guerrero Folclor. Muchas gracias.
1: Bueno, pariente, muchas gracias. Don Vizcaíno, ¿qué nos dicen? Don Jairo Vizcaíno.
5: Maestro López, muy buenas tardes.
1: Sí, señor.
5: Un saludo por aquí nuevamente de San Martín.
1: San Martín, meta.
5: Tardecito, pero allí, como dice el dicho, más vale tarde que nunca.
1: Sí, es verdad.
5: Acabando aquí, llegar al trabajo, de una vez sintonicé la emisora, maestro.
1: Es usted muy amable,
5: maestro. Maestro, para pedirle una cancioncita.
1: Sí, señor.
5: Tiempos que no vuelven, de Juan Farfán. Muchas gracias, maestro. Dios me lo bendiga.
1: Tiempos que no vuelven. Juan Farfán. Bueno, muchas gracias al oyente, muy amable. Don Álvaro García está por aquí, hola, ¿qué tal, don Álvaro?
6: Don José, muy buenas tardes.
1: Buenas.
6: Pues yo aprendí que había que hacer las siguientes cosas muy bien, decía mi papá. Dijo, uno debe aprender a hacer, primero que todo, aprender a cocinar.
1: Sí, y a nadar.
6: Segundo, tiene que aprender a nadar.
1: Sí, señor.
6: Tercero, tiene que aprender a disparar y a disparar muy bien.
1: Sí, es verdad.
6: Cuarto, tiene que aprender a manejar carro, tractor, moto y cicla. Quinto, tiene que aprender a bailar muy bien.
1: Ajá.
6: Sexto, tiene que ser muy, aprender a ser una persona muy decente.
1: Sí,
6: séptimo,
1: señor.
6: Aprender a hablar y ser entrador, tanto como las mujeres como con los hombres.
1: Sí.
6: Octavo, decía papá, tenemos que aprender a hacer todos los oficios de la casa, que el día que esté solo no se quedó jodido. Noveno, tiene que aprender a hacer todo oficio de campo.
1: Total.
6: Desde ordeñar, enlazar, tumbar. Y la última y la más importante, aprender a montar a caballo muy bien.
1: Ah, sí.
6: Eso decía papá.
1: No,
6: y pues ahí vamos,
1: viejo.
6: A la boca, no nos ha ido mal.
1: Salve,
6: un abrazo,
1: salve.
6: Señor Opeza, feliz tarde.
1: Gracias, mi viejo, muy amable por ayudarnos y por compartir y estar pendiente del programa, ¿no? Voy con canciones, tenemos las 6 de la tarde con 40 minutos, rápidamente, porque si no, no alcanzo a cumplir nuestro compromiso con ustedes. Aquí está, se perrateó el encargado.

Muy bien, ahí estaba la música que ustedes programan, queridos oyentes. Muchas gracias, muy amable por la sintonía. Me voy despidiendo ya. Mil gracias por estar atentos al programa, atentos en la plataforma de TikTok. Bueno, me tengo que ir ya. Saludos cordiales. Mañana tendremos un retiro especial, así es de que van a estar escuchando música criolla en esta franja. Y bueno, nos volveremos a ver, si Dios quiere, amén, el próximo lunes con más de Buenas Tardes Llano. Un abrazo muy grande y en la parte final, la voz de Walter Silva, el tema Me Río del Amor y Sigo Amando. Aquí

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